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1: Ok, ok, ok. Directamente de Colombia, con ustedes, su servidor, Jason Jiménez y su parcero, Maluma, baby.

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0: Lunes 29 de junio, mediodía en París. Tiempo para la actualidad en Radio Francia Internacional. Con Juliette Lecuyer en los controles, vamos con los titulares.
1: Juan Cascón.
0: Venezuela busca a contrarreloj a miles de desaparecidos tras más de 4 días desde el doble terremoto que sacudió el norte del país, donde se cuentan ya 1.450 muertos y más de 3.100 heridos. Disminuye la esperanza de encontrar supervivientes, pero no la movilización de los vecinos y los equipos de rescate ante el colapso de las zonas afectadas y de los hospitales. Estados Unidos e Irán acuerdan detener los ataques en el Golfo, ataques mutuos, al igual que las acusaciones de violar el memorando de entendimiento firmado hace 2 semanas y que han vuelto a poner en tela de juicio las negociaciones para el fin del conflicto en Oriente Medio. Vladimir Putin reconoce que su país sufre escasez de combustible, unas inusuales declaraciones del presidente ruso publicadas por el propio Kremlin después de los recientes ataques de Ucrania contra infraestructuras energéticas, especialmente en la Crimea anexionada por Rusia. Estos son los titulares. Comienza el informativo en Radio Francia Internacional. Venezuela busca a contrarreloj a los miles de desaparecidos tras los 2 terremotos de magnitud 7,2 y 7,5 que sacudieron el norte del país el miércoles pasado. La cifra de muertos asciende ya a 1.450 y la de heridos supera los 3.100. Y las esperanzas de encontrar a gente con vida bajo los escombros disminuyen a medida que pasan los días. Pero los vecinos siguen movilizándose, llevando agua, medicamentos e insumos a las zonas afectadas y a los hospitales, donde cada minuto cuenta. Informa desde Caracas nuestro corresponsal Víctor Amaya.
2: Fachadas de edificios colapsados en la zona cero de desastres en Venezuela comienzan a ser marcadas con la letra D por equipos de inspección internacionales. Ese símbolo significa que allí ya no hay nadie vivo a quien buscar. El sábado cerró la ventana de 72 horas que los expertos consideran clave para hallar sobrevivientes luego de un terremoto. Pero en La Guaira, los rescatistas aún salvan personas incluso luego de excavaciones que pueden durar hasta 11 horas. Equipos de Colombia, El Salvador, Perú, Estados Unidos, Ecuador y de otra decena de países han protagonizado rescates que se han celebrado con aplausos. Un niño de 3 años, un menor de 11, 2 mujeres mayores que permanecieron atrapadas más de 60 y 86 horas respectivamente. Pero no todas las historias tienen final feliz. En Catealamar, Mari Delgado espera el cuerpo de su hijo.
3: Sé que está por aquí, ya es instinto de mamá, ya me da, que él sé que está por aquí. Sé que están muertos porque ya hemos llevado 5 días. Y hoy fue que llegaron las maquinarias que nosotros necesitábamos.
2: El bombero Osvaldo Guedes fue sacado de las ruinas por sus compañeros.
4: Fui rescatado después de 30 horas de ardua labor, lamentablemente. Mi esposa no corrió la misma suerte.
5: Y en este momento están recuperando, mis compañeros están recuperando su cuerpo.
2: Y no muy lejos de allí, Jennifer se niega a pensar que ya no hay más nada que hacer por sus hijos.
6: Siempre voy a tener esperanza, no lo voy a perder. La cuestión es que estamos parados, porque dependemos de unos perros. O sea, si los perros llegan y no detectan, entonces para ellos no hay nada. Se van, le dan prioridades a otras cosas.
2: El balance oficial habla de 1.450 fallecidos, 3.150 heridos y 12.721 damnificados, pero no se sabe cuántos rescates van. Entretanto, Venezuela comienza una semana sin normalidad. Las clases han sido suspendidas, mientras muchos aún no saben cómo ni cuándo podrán tener de nuevo un techo seguro bajo el cual dormir. Desde Caracas, Víctor Amaya para Radio Francia Internacional.
0: Gracias, Víctor. Les seguiremos informando de la situación en Venezuela según vayamos teniendo más datos. Como saben, el que ofreció Naciones Unidas recientemente, según sus estimaciones, es el de más de 50.000 personas aún en paradero desconocido. Estados Unidos e Irán han acordado detener los ataques que llevaron a cabo este fin de semana en el Golfo Pérsico. Ambas potencias se acusaron mutuamente de haber violado los términos del memorando de entendimiento firmado el pasado 17 de junio, cuyo objetivo es poner fin al conflicto en Oriente Medio y que incluye, como saben, el desbloqueo del Estrecho de Hormuz durante las negociaciones. Negociaciones que, como ven, siguen su curso. A duras penas, eso sí, con la fragilidad a la que nos tiene acostumbrados este conflicto una vez más en vilo tras los últimos acontecimientos. Los detalles con Asbel López.
7: A pesar de los ataques mutuos el fin de semana, siguen programadas las conversaciones técnicas entre Estados Unidos e Irán sobre todas las áreas del memorándum de entendimiento firmado hace una docena de días. Así lo informó un funcionario estadounidense. No hay, pues, por el momento ruptura de los contactos, a pesar no solo de los ataques mutuos, sino de las acusaciones también mutuas de violaciones del cese al fuego. Ambas partes se abstendrán por ahora y los buques podrán transitar libremente por el estrecho de Hormuz, agregó el funcionario. Esa fuente no confirmó, en cambio, los informes de prensa sobre una presunta reunión entre iraníes y estadounidenses en Qatar mañana martes para discutir sobre Hormuz. El estrecho fue reabierto la semana pasada después de permanecer cerrado por Irán desde que se inició la guerra el 28 de febrero con los ataques conjuntos de Estados Unidos e Israel, lo que afectó el comercio global de hidrocarburos y disparó los precios del petróleo.
0: Por otro lado, en lo que tiene que ver con el Líbano, el jefe del Parlamento, Navih Berri, aliado de Hezbollah, afirma que el acuerdo marco firmado con Israel y Estados Unidos el viernes pasado no será adoptado, o al menos no en sus actuales términos, dice, porque no garantiza los derechos de su país. El texto, recordemos, tiene como objetivo la paz duradera entre ambos países e incluye el desarme de la milicia. En los últimos ataques, Israel aseguró haber destruido un túnel de 200 metros de Hezbollah en el sur, tras lo cual el grupo pro-iraní lo acusó de violar una vez más el alto el fuego y reafirmó su derecho a defenderse. Sobre la guerra entre Ucrania y Rusia, algo poco habitual, el presidente ruso Vladimir Putin ha reconocido que su país sufre cierta escasez de combustible. Esto tras los recientes e intensos ataques ucranianos, especialmente contra infraestructuras energéticas. Con esto y sus declaraciones acerca de querer recibir una delegación de negociadores estadounidenses en Moscú para debatir precisamente el fin de la guerra, el presidente ruso podría estar cambiando de estrategia. Julia Courtois.
8: Colas en las gasolineras y falta de diversidad de combustibles para los agricultores. El presidente de Rusia, Vladimir Putin, reconoció en una reunión del Consejo de Ministros que los ataques de Ucrania están teniendo efectos en la industria petrolera rusa.
9: Por supuesto, estos ataques contra nuestras infraestructuras están causando problemas, eso es obvio. En estos momentos estamos experimentando cierta escasez, pero no es crítica.
8: El presidente de Rusia anunció medidas para solventar la situación, como aumentar la capacidad de defensa aérea y garantizar el suministro de combustibles, sobre todo en la península de Crimea, región anexionada en 2014. Es más, Putin recalcó que el ejército ruso seguirá adelante con su objetivo de apoderarse 4 regiones ucranianas, rechazando lo que calificó como una nueva propuesta de Kiev destinada a limitar las hostilidades. El objetivo de estos ataques ucranianos es debilitar la principal fuente de financiación bélica de Moscú, pero Putin ya ha dicho que no tendrán ninguna influencia en las negociaciones con Kiev.
9: Estos ataques son un intento de crear las condiciones necesarias para iniciar un proceso de negociación en términos que les sean favorables, en otras palabras, a nuestro enemigo. No les daremos esa oportunidad, y más aún, y esto es importante, ninguno de estos ataques terroristas tiene repercusión alguna en la situación en el frente.
8: El presidente ruso afirmó en otra entrevista que el Kremlin está a la espera de que la Casa Blanca finalice el acuerdo de paz con Irán para retomar las negociaciones que pongan fin a la invasión de Ucrania.
0: Volvemos a hablar de Estados Unidos, pero ahora de su política interna. 3 candidatos respaldados por el alcalde de Nueva York han ganado las primarias demócratas para la Cámara de Representantes de Estados Unidos. Estas victorias ponen de manifiesto 2 cosas. Por un lado, el auge de la izquierda en la política estadounidense y, por otro, un hartazgo con la cúpula demócrata. Nuestro compañero Yago Martín analiza la situación.
9: Darializa Ávila Chevalier, Claire Valdez y Brad Lander. Estos son los 3 candidatos de izquierdas respaldados por el alcalde de Nueva York, Zoran Mamdani, que han arrasado en las primarias demócratas. Predik Sigmon, analista político y exoficial de seguridad del Departamento de Defensa estadounidense, estas victorias son prueba de una nueva ola de pensamiento progresista presente en el Partido Demócrata.
10: Lo que hemos visto ayer en las primarias de Nueva York es una victoria contundente para el ala progresista, impulsada por el alcalde de Nueva York, Zoran Mamdani, que es un líder joven con bastante apoyo de la gente joven y progresista en Nueva York. Y sus candidatos ganaron sus respectivas elecciones y lo importante es que se logró despangar a figuras establecidas a pesar de que ellos tenían el apoyo de líderes del partido como Hakeem Jeffries.
9: Estas victorias ocurren en un momento de agitación en el Partido Demócrata y según Sigmund podrían repetirse en otras ciudades importantes del país como Los Ángeles o Washington.
10: Nueva York ha sido un estado muy clave para mandar un mensaje a los partidos nacionales como demócratas y republicanos, porque Nueva York es un estado muy grande. La ciudad de Nueva York sigue siendo la ciudad más importante del país y si pensamos bien, nos damos cuenta que los líderes de los demócratas ahora en día vienen de Nueva York. El líder de demócratas en Senado es Chuck Schumer, viene de Nueva York, tanto como el líder de los demócratas en la Cámara Baja es Hakeem Jeffries.
9: El experto también alerta de que el Partido Republicano aprovechará temas más controvertidos como la vivienda o la guerra en Oriente Medio para generar polémica en estados más moderados y distritos clave.
10: Los republicanos van a utilizar estas victorias en Nueva York para pintar el Partido Demócrata como un partido que está como fuera del contacto con el votante medio. Así que la prueba de fuego para los demócratas será evitar que esa imagen se pegue en los estados péndulo.
9: Sigmo concluye en que el Partido Demócrata afronta el reto de integrar esta nueva corriente progresista en medio de la carrera por el control del Capitolio en las elecciones de mitad de mandato de noviembre y con miras a las elecciones presidenciales de 2028.
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0: Ya ha comenzado la fase de 16avos de final del Mundial de Fútbol con 6 selecciones latinoamericanas entre las clasificadas. Sin embargo, el primer partido que ya ha tenido lugar no incluye a una de estas 6 selecciones. Vamos con las últimas novedades y lo que también está por venir en este Mundial. Nos lo cuenta Manu Terradillos.
12: Hola, Juanes. Ya comenzó la fase del CAO en la Copa del Mundo. Ya arrancaron los 16avos de final y lo hicieron con un partido quizás sin mucho cartel este domingo, pero sí muy intenso. Canadá hizo historia logrando el pase para octavos con una victoria agónica ante Sudáfrica. Cuando el partido parecía dirigido a la prórroga, Eustaquio dio el triunfo a los norteamericanos. Hoy tenemos 3 partidos. La Brasil de Vinicius y Ancelotti, que no hace jogo bonito, pero sí jogo efectivo, parte como favorita ante una Japón aguerrida. Además, David contra Goliat. Paraguay se enfrenta a la todopoderosa Alemania. Gustavo Alfaro, técnico del Albirroja.
13: Es un desafío muy grande que sabemos que tenemos que hacer lo imposible para tratar de sacarlo adelante. Como decíamos a los jugadores, teníamos que trabajar para ganarnos el derecho a tener un partido más. Lo hemos hecho y ahora, bueno, a trabajar de nuevo para ver si tenemos el derecho a jugar uno más.
12: Y cerrará el día el cruce entre Países Bajos y Marruecos. Ojo, porque la naranja mecánica no es tan mecánica, Juan, y los marroquíes no han venido de comparsas a la Copa del Mundo y ya arrancaron un empate contra Brasil.
0: Gracias, Manu. Hasta aquí el informativo.
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1: Saludos cordiales, lunes 29 de junio del 2026. Bienvenidos a Noticias 99, primera emisión. Soy Gabriel Ortega Farías y traemos la información más relevante en el ámbito local, nacional e internacional. Gracias por escuchar la 99, la que te mueve por su dial 99.3. Enviamos un afectuoso saludo para todos nuestros amigos oyentes que nos sintonizan en el Carmen, Quinindé, La Concordia, Puerto Quito y Santo Domingo. Recuerden que pueden escribir sus denuncias a nuestro número de WhatsApp del 098-2010-993 y ser nuestros reporteros ciudadanos y darnos a conocer las problemáticas que pasan en su sector y nosotros darle eco aquí en Noticias 99. 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
1: Se comparte el pronóstico de radiación ultravioleta para este día lunes 29 de junio del 2026. Estamos en una escala 7, así que a tomar las debidas precauciones. Recuerde usar gorras o sombreros, usar protector solar, hidratarse, no exponerse por mucho tiempo al sol, evite el sol de 10 a 4 de la tarde, utilice ropa ligera, recuerde no dejar niños, animales ni personas de la tercera edad encerradas en vehículos. Se prevé lluvias de variable intensidad, especialmente en la Amazonía. Tendremos una máxima de 30 grados y una mínima de 25.
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1: 6:50 aquí en Noticias 99, primera emisión. Gracias Santo Domingo, el Carmen, Quindío, La Concordia y Puerto Quito por estar conectados e informados en nuestro dial 99.3. En el ámbito local, las primarias de ADN se dieron el viernes en la mañana. Se desarrollaron las elecciones primarias del movimiento político ADN, donde se dieron a conocer los nombres de quienes serán los precandidatos para las próximas elecciones en la provincia de Santo Domingo. Estuvimos presentes en este acto y conocimos el pronunciamiento de las autoridades del movimiento. Fue la asambleísta Yadira Bayas quien presentó oficialmente los nombres que buscarán representar a ADN en los diferentes cargos de elección popular. Aquí las palabras de la asambleísta Yadira Bayas.
2: Para mí es un honor poder estar acá junto a Incansable. Gracias, gracias por el cariño, de verdad. Yo lo único que puedo decirle a ustedes es gracias. Gracias, agradecida totalmente con cada uno de ustedes, con nuestros amigos de la transportación, con los docentes, con los médicos, con los jóvenes, con los emprendedores, con mis educadoras, con absolutamente todos quienes están aquí. Decirles que aquí está ADN. Esta es la familia que se ha unido para hacer un cambio en la provincia, un cambio en el cantón, un cambio en el país. Porque como han dicho nuestros compañeros, amamos a esta tierra. Aquí hay muchos que a lo mejor no necesitan estar en esos puestos, pero el amor a esta tierra les ha convencido de que un cambio sí puede ser realidad, si todos nos unimos y trabajamos en equipo. Y por eso estamos aquí. Queremos, no queremos llegar a un puesto para servirnos, para estar viajando por Turquía, por Estados Unidos, no. Queremos llegar a ese puesto para seguir sirviendo como lo hemos venido haciendo a nuestra gente.
1: Uno de los anuncios que más llamó la atención fue el de la doctora Lorena Baque, actual directora distrital de salud de aquí de Santo Domingo, quien fue presentada como precandidata a la alcaldía del cantón. Aquí las palabras de la doctora Lorena Baque.
2: Para mí es un honor poder estar acá junto a ustedes, siendo equipo, formando parte de esta familia maravillosa de ADN. Nosotros, cada una de estas personas que estamos aquí, estamos comprometidas porque en conjunto dijimos basta, basta ya de los mismos de siempre, basta ya de peleas, basta ya de confrontaciones. Nuestra gente quiere trabajo, nuestra gente quiere resultados, nuestra gente quiere no más delincuencia. La madre que se levanta todos los días a hacer el desayuno a su hijo con la esperanza de un mejor futuro, con la esperanza que sea un policía que protege, un médico que salva vidas. Recordemos bastante tiempo atrás, en esta época sombría de la pandemia, ¿quiénes estuvimos al frente? Yo represento a ese gremio, a los héroes de blanco, a los héroes que estuvimos ahí salvando vidas, a aquellos que se escondieron y que jamás tocaron las puertas, no llevaron comida, no llevaron salud. Pero nosotros estuvimos ahí con ellos. Nos enfermamos, sí nos enfermamos, pero nos paramos y seguimos ahí. Todo el gremio de la salud está apoyando a ADN.
1: Además, la propia Yadira Bayas fue presentada como precandidata a la prefectura de Santo Domingo de los Áchilas, mientras que Ian Vasco buscará la viceprefectura. Entonces, así quedarían estas candidaturas de ADN. Yadira Bayas como candidata a prefecta, Ian Vasco como candidato a viceprefecto, Lorena Baque, candidata a alcaldesa por Santo Domingo, Joel Valverde, candidato a la alcaldía por La Concordia, el distrito 1, lo encabeza Richard Solórzano, el distrito 2, Vanessa Jácome, el distrito 3, el abogado Mario Pazmiño. La Concordia encabeza la lista de concejales Jocelyn Núñez. Durante esta presentación también se pudo observar una combinación de nuevos rostros y figuras con experiencias en la política local. Entre ellos destaca precisamente el abogado Mario Pazmiño, quien ha participado anteriormente en el ámbito político. Con esta presentación, el movimiento ADN empieza a definir el equipo con el que buscará participar en las próximas elecciones seccionales, a la espera de que las candidaturas cumplan con los procesos oficiales correspondientes.
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1: Este fin de semana, para seguir hablando sobre las primarias de los partidos políticos, este fin de semana comenzó a tomar forma el panorama político aquí en Santo Domingo. Los diferentes movimientos y partidos realizaron sus elecciones primarias y poco a poco ya empezamos a conocer los nombres de quienes buscarán el respaldo de la ciudadanía en las próximas elecciones seccionales. Uno de los anuncios que más llamó la atención fue el del movimiento Amigo, lista 16, que oficializó la candidatura de Viviana Veloz para la alcaldía de Santo Domingo. Durante el acto, la ahora candidata agradeció el respaldo recibido y aseguró que asume este reto con responsabilidad y el compromiso de trabajar por el desarrollo del cantón. En la misma organización política también

0: locales y también de juntas parroquiales. Días atrás también conocimos las definiciones del movimiento ADN que acabamos de conversar, que anunció a la doctora Lorena Vaque como candidata a la alcaldía de Santo Domingo, sumándose a la lista de aspirantes que buscan dirigir el cantón en los próximos, en el próximo proceso electoral. Como podemos ver, el escenario político comienza a calentarse, aunque todavía falta etapas dentro del calendario electoral y las inscripciones oficiales de candidaturas. Las organizaciones ya empiezan a mover sus fichas, conformar sus equipos y presentar sus propuestas a la ciudadanía. Sin duda, en las próximas semanas, los próximos días, seguiremos conociendo más nombres, alianzas y planes de trabajo. Lo importante será que los ciudadanos analicen cada propuesta, comparen perfiles y al llegar el momento ejerzan un voto informado y responsable para decidir el futuro de Santo Domingo y de la provincia.
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0: Moradores de la cooperativa Asistencia Municipal solicitan intervención urgente por erosión de terreno. Habitantes de la cooperativa Asistencia Municipal Sector 1 hacen un llamado a las autoridades del municipio de Santo Domingo para que intervengan en un terreno erosionado ubicado en la intersección de las calles Jipijapa y José Martí. Según los moradores, el espacio presenta un avanzado proceso de erosión y pronunciado desnivel junto al estero, situación que ha agravado a las recientes lluvias, que representa un riesgo para quienes transitan y residen en el sector. Los vecinos manifiestan su preocupación ante la posibilidad de que el terreno continúe cediendo, lo que podría afectar la seguridad de las viviendas cercanas, peatones y vehículos que circulan por la zona. Por ello solicitan una pronta inspección técnica y la ejecución de obras de estabilización que permitan controlar la erosión y prevenir posibles emergencias. Los moradores esperan que las autoridades municipales atiendan su pedido a la brevedad, con el fin de evitar que el problema siga creciendo y garantizar la seguridad de las familias que habitan en este sector de Santo Domingo.
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0: 7 de la mañana aquí en Noticias 99. Gracias por estar conectados e informados con nosotros en nuestro dial 99.3. Recordarles que tenemos un número de WhatsApp donde usted puede enviarnos las problemáticas las problemáticas que pasan en su sector o alguna denuncia. Lo pueden hacer al 098-2010-993 y nosotros exponerlas aquí en Noticias 99. Nos vamos a un corte comercial y ya regresamos con más.
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0: Estamos de regreso con más aquí en Noticias 99, primera emisión. Gracias por estar conectados e informados con nosotros. Continuamos con más información. El cierre total de la vía E25 a Bypass Chone Quevedo por fuertes lluvias. El Ministerio de Infraestructura y Transporte, MIT, informó el cierre total de la vía E25A Bypass Chone Quevedo a la altura del sector Las Playas debido a las intensas lluvias que se registran en la zona y que han generado afectaciones en la infraestructura vial. De acuerdo con el comunicado oficial, las precipitaciones provocaron la obstrucción de una alcantarilla, ocasionando un represamiento de aguas posteriores, inundaciones que representa un riesgo para circular en vehículos. La medida entró en vigencia desde este viernes 26 de junio y se mantendrá hasta nuevo aviso mientras se ejecutan los trabajos necesarios para garantizar condiciones seguras de tránsito. En el lugar se encontraron desplegados equipos técnicos y maquinarias especializadas que realizaron labores de limpieza, desobstrucción de la alcantarilla y rehabilitación de la vía, con el objetivo de restablecer la circulación en el menor tiempo posible. Las autoridades recomiendan a los conductores tomar rutas alternas y mantenerse informados a través de los canales oficiales sobre el estado de las carreteras y de la reapertura del tramo afectado. Aquí tenemos declaraciones por parte del gobernador Miguel Quesada, el coronel Hugo Parra, el director distrital del MIT, Jean-Pierre Cedeño, y Edwin Proaño, director de operaciones de EMAPA.
1: Hubo nuevamente un taponamiento aquí en el sector, para lo cual han acudido las autoridades responsables de dar solución a este tipo de eventos. Se encuentra el MIT, Cuerpo de Bomberos, Riesgos. Todos han estado con un contingente a fin de evitar mayores incidentes o desastres.
2: Se ha tomado la decisión desde el puesto de comando de tener que abrir la vía para poder hacer un desfogue, para que en este caso las autoridades del COE tomen decisiones acerca de los sistemas de cimentación aquí. Nuestra responsabilidad es viabilizar de que el agua pueda fluir de manera rápida y que no se sigan anegando más casas.
3: Localizamos la tubería de ármico, se estaba haciendo lógicamente el reemplazo respectivo, el armado respectivo y generando las condiciones óptimas de trabajo para prácticamente los obreros y poder hacer la restitución de esta tubería. No obstante, la época invernal, no avisa y sin lugar a duda nos trajo este inconveniente que se presentó ayer a las 12 de la noche aproximadamente. Los trabajos que tenemos contemplado en primera instancia es realizar la correcta evacuación de la acumulación de las aguas para posteriormente hacer una mesa, generar las condiciones óptimas de trabajo y poder hacer el reemplazo de la tubería de ármico. Posteriormente, rellenos, compactaciones respectivas para poder volver a conformar esta estructura o esta red vial estatal.
4: Por aquí atraviesa una tubería de 250 milímetros, que es una cantidad muy grande de agua para la ciudad. Entonces nosotros estamos evaluando a qué sectores vamos a afectar y tomar decisiones para poderles cubrir de líquido vital, por lo menos con tanqueros, hasta encontrar la solución.
0: Inauguran moderna plataforma administrativa en San Jacinto del Búa. Con la presencia de autoridades y ciudadanos, se inauguró oficialmente la moderna plataforma administrativa en la parroquia San Jacinto del Búa, una obra que busca acercar a los servicios públicos a la comunidad y mejorar la atención para miles de habitantes del sector y las parroquias aledañas. Este nuevo espacio permite que los ciudadanos accedan a diversos trámites y servicios en un solo lugar, evitando desplazamientos hasta el centro de Santo Domingo y facilitando una atención más ágil y eficiente. Durante el acto inaugural, las autoridades destacaron que esta plataforma representa un paso importante en el fortalecimiento de la atención descentralizada, promoviendo el acceso oportuno a los servicios públicos y mejorando la calidad de vida de la población rural. La infraestructura forma parte de las acciones impulsadas para acercar a las instituciones a la ciudadanía y responder a las necesidades de los habitantes de San Jacinto del Búa, quienes ahora contarán con un punto de atención más cercano para realizar sus gestiones. Con esta obra se busca optimizar el acceso a los servicios administrativos, reducir tiempos de traslados y brindar una atención más eficiente a miles de ciudadanos.
5: Éxito total. Con gran asistencia de ciudadanos, inauguramos la moderna plataforma administrativa de San Jacinto del Búa, un espacio que acerca los servicios a nuestras parroquias con dignidad, comodidad y eficiencia. La alegría y la emoción de la comunidad marcaron esta jornada histórica, haciendo realidad una obra más impulsada por el alcalde Wilson Erazo, que transforma vidas y acerca el desarrollo a nuestra gente.
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0: 7:09 aquí en Noticias 99, primera emisión. En el ámbito nacional, Ecuador nos unió en una sola celebración. La locura que vivimos los ecuatorianos, la victoria de nuestra selección desató una verdadera fiesta en todo el país. Las calles se llenaron de alegría, los carros hicieron sonar sus bocinas, las familias salieron a celebrar y las redes sociales se inundaron de mensajes de orgullo por la tri. La emoción fue tan grande que incluso el gobierno decretó un feriado nacional para que los ecuatorianos puedan disfrutar de este histórico momento. Y hubo otro detalle que llamó mucho la atención. Muchos emprendimientos y negocios anunciaron promociones, descuentos e incluso regalos si Ecuador conseguía la victoria, lo que prometieron con la ilusión de apoyar a la selección, pero quizás sin imaginar que realmente iban a ganar. Aquí en Santo Domingo, decenas de personas acudieron a reclamar esos premios y promociones. Sin embargo, no todos los establecimientos cumplieron con lo que habían ofrecido, generando molestia entre clientes, como dice el dicho. Parece que a algunos les faltó fe en la tri y pensaron que no, que esos regalos nunca tendrían que entregarlos. Más allá de esta anécdota, lo importante es que Ecuador volvió a demostrar que cuando se juega, el país entero se une, no importa la ciudad, la edad o la profesión, todos ponemos la misma camiseta y alentamos con el corazón. Ahora la página se pasa rápidamente porque el próximo desafío ya está en el horizonte. El día de mañana, martes 30 de junio, la Tri enfrentará a México en un partido que puede ser decisivo para seguir avanzando en la Copa Mundial. Así que nuevamente tocará hacer fuerza desde donde estemos, apoyaremos a nuestra selección, confiemos en nuestros jugadores y vivamos con la misma pasión este nuevo reto. Vamos Ecuador, ese es un sueño mundialista que continúa. ¿Para qué? Para hacer feliz a todo un país.
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0: Ecuador sorprendió a Alemania y también a quienes dudaron de la selección. Tras el triunfo comenzaron a cumplirse los retos y compromisos que muchos hicieron convencidos de que la selección no ganaría. Aquí el siguiente informe.
8: El triunfo de la Tri ante Alemania ha dejado una regla clara. La fe a la selección no se negocia porque los que la perdieron han debido, como estos jóvenes en Manta, pagar la penitencia por mirar el fútbol bajo la lógica del historial del rival.
9: Si gana Ecuador, me rapo.
8: Dijeron que si Ecuador gana, se raparían y por subestimar a la selección, les tocó. Otros llegaron al extremo de pensar que jamás doblarían rodillas para llegar a la iglesia de San Francisco, como lo ofrecieron si Ecuador le ganaba al ex campeón del fútbol mundial. Hicieron un peregrinaje de unos 200 metros y cumplieron con esta particular forma de celebración. Estas son dos muestras de la secreta esperanza de que ocurra lo contrario a lo que parece normal. Una manera de comprar el triunfo a un precio muy alto y protegerse contra la frustración y controlar las emociones, esas que se transmiten. Por eso es viral este video de ecuatorianos celebrando el segundo gol de Ecuador, y donde su mascota se trepa al mostrador del local comercial para también abrazar el triunfo. El ingenio popular y el fútbol siempre se cruzan de formas creativas. Aprovechar la alegría de toda una nación para pedir perdón con un cartel y justificar los gastos futboleros era oportuno. El repicar de campanas en las iglesias de Quito reveló que sacerdotes, monjas y monaguillos también hicieron la pausa como todos, para ver el partido y celebrar con los campanarios a todo toque. Y es que Ecuador de estas alegrías, muy pocas veces las tiene.
0: Varios locales comerciales hicieron efectivas sus ofertas luego de la victoria de Ecuador, entregando gratis zapatillas, encebollados y otros productos que habrían prometido como parte de sus promociones. Aquí el siguiente informe.
9: Quienes ofrecieron a través de redes sociales de sus locales comerciales promociones si Ecuador ganaba a Alemania. Empezaron a pagar las apuestas. Largas filas de comensales en los restaurantes que ofrecieron encebollado gratis si ganaba la tri. Es lo que se registró en el sur de Quito. Aquí llegaron familias completas, se entregaron tickets y una fila de cerca de 3 cuadras seguía creciendo cuando pasaban los minutos.
10: La idea no es cumplirle a la gente, porque ofrecimos, a pesar que ofrecimos 50 encebollados, que era 25 por local, estamos dando más de 200, 300 encebollados. Y el encebollado es lo de menos ahorita, la cosa es que Ecuador ganó y eso es lo importante, y que nos unamos como país, y que mejor que celebrando con un rico encebollado.
9: La fiesta del fútbol continúa después del triunfo de Ecuador en contra de Alemania. Ya muchos piensan incluso en el próximo rival y dan su pronóstico con toda la fe de que la tri llegará a octavos de final.
11: La selección es algo que unió a todo el país. No teníamos fe, pero lo logró y eso nos complace a todos y por eso estamos aquí, disfrutando de estas promociones.
12: La tri nos ha unido mucho más. Había mucha gente que no tenía fe, pero sí había, como mi persona, que sí teníamos fe en la tri.
9: ¿Su marcador para el próximo partido?
12: 1-0.
9: Pero no solamente comida, sino también zapatillas. Es lo que se ofreció a través de redes sociales. Desde tempranas horas en el centro de la ciudad de Quito, en los centros comerciales del ahorro, varios locales hicieron promociones y la gente empezó a llegar.
13: A partir de las 2 de la tarde hasta las 2:30 vamos a esperarle. Para
9: los que vengan.
13: Los que vengan. Ajá. Vamos a hacer dinámicas, vamos a hacer sorteo. A la mayoría vamos a hacerle dinámicas y retos y a las otras vamos a hacerle sorteo. Vamos a hacerles escoger un papelito y el que salga se gana.
9: En el Ecuador, según la Ley Orgánica de la Defensa del Consumidor, en el artículo 46, señala que toda promoción u oferta especial deberá ser cumplida. Y en caso que los establecimientos no cumplan con lo ofrecido, pueden hacerse acreedores a multas económicas que superen los $4,000, además de otras sanciones estipuladas en la normativa legal vigente. Daniel.
0: 7:16 a.m, nos vamos a un corte comercial y ya regresamos con más.
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4: Estamos de regreso con más aquí en Noticias 99, primera emisión, 7:20 a.m. Gracias a Santo Domingo, el Carmen, Quindindé, La Concordia y Puerto Quito por estar conectados e informados con nosotros. 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
4: El bloque de seguridad integrado por las Fuerzas Armadas y el Centro Nacional de Inteligencia desarticuló una narcofiesta de la banda Los Águilas en el sector Ciudad Dios, en Guayaquil. La operación militar de madrugada, basada en reportes de inteligencia, dejó 15 detenidos y el decomiso de un arsenal que incluía fusiles, pistolas, un rifle de precisión y municiones. El ministro de Defensa, Giancarlo Lofredo, confirmó que aunque el cabecilla logró escapar gracias al aviso de vigías motorizados, se logró la captura de sus aliados, debilitando su estructura logística.
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4: En una operación conjunta del Ministerio del Interior, liderado por John Reinberg, la Policía Nacional y autoridades de Colombia, se capturó al británico Foster Martinson en el aeropuerto de Quito cuando intentaba volar a Londres. El detenido es requerido por la justicia colombiana por el femicidio agravado de Natalia Villalba Angarita y la destrucción del material probatorio, por lo que ya fue entregado a la Fiscalía de Colombia y a la CTI para su judicialización.
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4: De 1,000 fallecidos dejan el terremoto consecutivos en Venezuela mientras continúan las labores de búsqueda de sobrevivientes, el desplazamiento de ayuda humanitaria en las zonas afectadas. Ya esta cifra ya superó pasando las horas, ya va más de 1,000 fallecidos. Aquí el siguiente informe.
5: La cifra de víctimas por los dos terremotos de magnitud superior a 7 que sacudieron Venezuela la noche del miércoles continúa aumentando. Según el más reciente balance presentado este viernes por el gobierno de la presidenta encargada, Delcy Rodríguez, la tragedia deja al menos 920 fallecidos y 3.360 heridos. Además, estima que más de 50.000 personas permanecen desaparecidas, mientras familiares recorren hospitales, albergues y zonas afectadas en busca de noticias sobre sus seres queridos. heridos. Las autoridades mantienen activos los operativos de rescate, distribución de ayuda humanitaria y atención médica de emergencia. Los equipos de socorro concentran sus esfuerzos en localizar y rescatar a las personas que aún permanecen atrapadas bajo los escombros de edificios colapsados. Familiares, vecinos y voluntarios también se han sumado a las labores de búsqueda en medio de escenas de desesperación. Aunque varias personas han sido rescatadas con vida, otras continúan atrapadas a la espera de maquinaria especializada que permita acceder a las zonas más afectadas. A más de 48 horas de la tragedia, las posibilidades de encontrar sobrevivientes disminuyen con el paso del tiempo. Entretanto, la comunidad internacional ha comenzado a movilizar ayuda. Hasta el momento, 17 países y la Organización de las Naciones Unidas han enviado asistencia humanitaria. Saskia Bermeo, El Noticiero, trabajando por Ecuador.
4: Ecuador refuerza su ayuda humanitaria a Venezuela con brigadas especializadas de Guayaquil y Quito. Ecuador continúa fortaleciendo el apoyo humanitario a Venezuela tras los devastadores terremotos que afectaron ese país. Como parte de la respuesta nacional, un contingente de 60 rescatistas especializados del Cuerpo de Bomberos de Guayaquil partió la tarde de este viernes desde el aeropuerto José Joaquín de Olmedo con destino a Maiquetía. La brigada está integrada por personal altamente capacitado en búsqueda y rescate urbano, dos canes especializados en localización de personas y equipamiento suficiente para operar de manera autónoma durante 7 días en la zona más afectada por la emergencia. A este esfuerzo también se suma el Cuerpo de Bomberos de Quito, cuyos rescatistas especializados en atención de desastres naturales permanecen acuartelados en el norte de la capital, listos para movilizarse hacia el territorio venezolano para recibir orden oficiales. El equipo de Quito cuenta con entrenamiento de alto nivel y certificación internacional para intervenir en emergencias de gran magnitud, lo que fortalecerá las labores de búsqueda y rescate de sobrevivientes entre los escombros. Además del despliegue de personal especializado, el gobierno ecuatoriano prepara el envío de ayuda humanitaria e insumos destinados a respaldar a las comunidades afectadas por la tragedia. Toda esta operación es coordinada por la Secretaría Nacional de Gestión de Riesgos y la Cancillería del Ecuador, como parte de la respuesta oficial del país para colaborar con las autoridades venezolanas en la atención de emergencia. Con estas acciones, Ecuador reafirma su compromiso de solidaridad y cooperación internacional, poniendo a disposición su experiencia, capacidad técnica y recursos para contribuir a salvar vidas y brindar esperanza a miles de familias afectadas por este desastre.
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4: En Guayaquil se habilitó un centro de acopio para recibir ayuda destinada a los afectados por los terremotos en Venezuela. Aquí el siguiente informe.
6: Mientras continúan las labores de búsqueda y rescate, organizaciones y voluntarios han habilitado puntos de acopio para los damnificados por el terremoto en Venezuela. La Fundación Mueve es una de ellas. Ellos aspiran a reunir una importante ayuda humanitaria para los afectados.
7: En el transcurso de la semana entrante va a estar saliendo el primer, digamos, envío. Entonces nosotros vamos a estar por lo menos hoy viernes, mañana sábado y el domingo todo el día acá en la fundación recibiendo donaciones.
6: La comunidad puede entregar alimentos no perecibles como agua embotellada, medicamentos básicos, ropa y kit de higiene. Todo el material recolectado será clasificado y enviado a las zonas más afectadas.
7: La fundación está ubicada en Atarazán, acá en Guayaquil, justo al lado del ITB, en la esquina del ITB, cruzan a mano izquierda, ahí está la puerta con el logo de la fundación, ahí pueden venir a dar sus donativos.
6: Las donaciones deben estar en buenas condiciones para facilitar su distribución y brindar una respuesta rápida a las comunidades afectadas.
7: Lo importante, digamos, es hacerlo más transparente posible, entonces se hace un registro de las personas que hicieron donaciones, igual al momento que se hagan entregas en Venezuela, documentar para que todo eso quede registrado y que haya transparencia durante todo el proceso.
6: La invitación es a sumarse a esta cadena de ayuda y demostrar la unión y empatía en momentos difíciles. Jorge García, El Noticiero.
4: El desempleo se redujo levemente en Ecuador según las últimas cifras oficiales del INEC. Sin embargo, la tasa de empleo adecuado en el país no ha tenido una variación significativa o una mejora estructural. Aquí el siguiente informe.
8: En mayo del 2025, la tasa de desempleo en Ecuador fue de 4,1%. Para mayo del 2026 se situó en 3,1% a nivel nacional. Es decir, el desempleo disminuyó levemente en el país según cifras del INEC. En número de personas, se estima que son cerca de 86 mil ciudadanos que salieron del desempleo en un año. La disminución del riesgo país y la inversión extranjera son algunos de los componentes que han generado la leve disminución registrada según el gobierno. A esto se le suman algunos otros proyectos.
9: Miti Miti, que de por sí no es un producto de empleabilidad, sino más bien es la reactivación del crédito para generar y reactivar el tema de la construcción. Estamos hablando también del empleo joven.
8: Sin embargo, la tasa de empleo adecuado no ha tenido una variación significativa frente al año anterior. En mayo del 2025 se situó en 35,2%, mientras que para mayo del presente año fue de 36,6%. De acuerdo al INE, que no existe una diferencia estadísticamente significativa con relación al año anterior.
10: Más bien podemos decir que hay un estancamiento por debajo de un 38% de la población económicamente activa. La mejor cifra reciente de empleo adecuado se produjo en diciembre de 2014.
8: Y es que para esa época la tasa de empleo adecuado nacional alcanzó el 49% de la población económicamente activa. Mientras tanto, la tasa de informalidad en el país se mantiene. En mayo del 2025 se situó en 51,8%. Para mayo del presente año fue de 52,8%. De acuerdo al INE, que no existe una diferencia estadísticamente significativa.
9: Unas cifras que nos dan la oportunidad de generar nuevos incentivos para incorporar a esta gente que ha pasado del desempleo hacia la informalidad. Nuestro enfoque es más bien formalizarlos para llegar al trabajo digno.
8: Bernarda Ceballos, Teleamazonas.
4: 7:31 a.m. Nos vamos a un corte comercial y ya regresamos con más.
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1: Estamos de regreso con más aquí en Noticias 99, primera emisión. Gracias a Santo Domingo, El Carmen, Quindindé, La Concordia y Puerto Quito por estar conectados e informados con nosotros. Recordarles que tenemos un número de WhatsApp donde usted puede enviarnos las problemáticas que pasan en su sector y nosotros darle eco aquí en Noticias 99. El 098-2010-993. También estamos en todas las redes sociales como La 99 Radio.
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1: Operativo digitador deja 13 detenidos y un fraude de más de 5 millones de dólares es el saldo operativo digitador. Tras la audiencia de fragancia, se dictó prisión preventiva para 12 de los implicados, incluida la alcaldesa de Jipijapa. Aquí el siguiente informe.
2: Las imágenes del operativo digitador captaron un momento de total desesperación. Al verse acorralada por los uniformados en la madrugada, la alcaldesa de Jipijapa, Ángela Plúa, intentó correr para evitar ser atrapada por la fuerza pública. Esa carrera desesperada marcó el fin de su libertad y el desmantelamiento de una señalada peligrosa red criminal que operaba desde las entrañas del municipio. Tras la audiencia de flagrancia, la justicia dictó prisión preventiva para 12 de los 13 detenidos, enviando a la cárcel a la alcaldesa y a casi todo su equipo de confianza. Mientras dura la investigación,
3: durante el transcurso de la investigación de estos 10 meses, se pudo evidenciar la existencia de una red de tramitadores conformada por funcionarios públicos y personas naturales.
2: Según los informes de la Policía Nacional, esta banda no solo hacía trámites falsos, manejaba un negocio redondo que afectaba directamente la seguridad en las carreteras. El truco era sencillo pero muy lucrativo y funcionaba así. Los empleados municipales que tenían las claves informáticas de la Agencia Nacional de Tránsito dañaban o ralentizaban el sistema a propósito. Así, sacar un turno legal era casi imposible para el ciudadano común. Con la gente desesperada por los retrasos, los tramitadores externos ofrecían la solución. La red entregaba matrículas, revisiones técnicas y licencias saltándose la ley, aprobaban carros que ni siquiera pisaban los talleres de revisión, lo que significa que vehículos con fallas mecánicas graves o con dudosa procedencia salían a las vías legalizados.
3: Ya tenemos algunas evidencias, dinero en efectivo, algunas especies valoradas, sobre todo que tiene que ver a la revisión técnica vehicular, que nada tiene que hacer en los domicilios de estos funcionarios, sino en las oficinas.
2: Cobraban entre 100 y 150 dólares por trámite, multiplicado por miles de vehículos en tres cantones, Jipijapa, Bolívar y San Vicente, logrando armarse una fortuna ilegal de más de 5 millones de dólares. La fiscalía dividió a los tres implicados en roles muy claros, donde la máxima autoridad, según lo investigado, era el cerebro de la banda. La señalada líder Ángela Plúa, alcaldesa de Jipijapa, era conocida dentro de la organización con el alias de la jefa y lideraba toda la estructura. El caso de Jipijapa se suma a la lista de intervenciones por parte del bloque de seguridad, como ocurrió en Durán, donde la agencia local tuvo que ser tomada por la policía, tras descubrirse que bandas delictivas operaban las computadoras para blanquear carros robados. Casos idénticos han provocado las intervenciones de las agencias de Manta, Puerto López y cantones de Tungurahua o Esmeraldas, donde las agencias de tránsito se terminan convirtiendo en las cajas chicas de la corrupción local. Catalina García, Teleamazonas.
1: Alias Patucho Celso, considerado cabecilla clave de los choneros, ya duerme en una prisión de Nueva York tras ser extraditado. Documentos revelan que los agentes federales le seguían los pasos desde el 2013. Aquí el siguiente informe.
2: Atrás quedaron las extravagantes narcofiestas y el arsenal de armas. ¿Qué? Celso Miguel Moreira Heredia, alias Patucho Celso, señalado como líder invisible de los choneros y sucesor de alias Fito, ya duerme en una prisión de Nueva York. Su extradición el pasado 18 de junio marca el fin de 13 años de evasión, pero también deja al descubierto la profunda fragilidad de la justicia en Ecuador, una caída que ocurre luego de que este noticiero revelara y ponga en evidencia la puerta giratoria que le permitía entrar y salir de la cárcel como si nada, burlando la justicia tras sus capturas en 2009, 2014, 2018 y 2024. Además, esta redacción destapó sus conexiones en Manabí, exponiendo cómo utilizaba lanchas rápidas para enviar hasta 400 kilos de cocaína semanales hacia Centroamérica y Estados Unidos. La Policía Nacional confirma que Celso Moreira dirige una red criminal de tráfico marítimo de drogas, con unos 80 lancheros a su mando y contactos directos con cárteles colombianos y mexicanos, enviando toneladas de droga a México y Guatemala. El reloj del Patucho Celso empezó a correr en reversa hace 13 años y él ni lo sabía. En 2013, la Corte del Distrito Sur de Nueva York ya le había puesto el ojo encima. Mientras su poder crecía en Ecuador, los agentes federales acumulaban pruebas en secreto por dos delitos gravísimos: el envío masivo de droga y el uso de armamento militar pesado. Así lo dio a conocer en una publicación del portal Primicias. Ante la presión y una acusación formal sellada en los Estados Unidos, el propio Moreira solicitó su extradición voluntaria en mayo de este año. Hoy, la justicia estadounidense, liderada por la jueza Lyra Taylor, busca una condena contundente de prisión y el decomiso total de todos sus bienes, dinero ilícito que acumuló por más de una década. Y así es como sigue derrumbándose el imperio del señalado líder invisible. Catalina García, Telea.
1: Designación de la reina 2026 genera debate en redes sociales. La designación de Lady Álvarez Corral, conocida en redes sociales como La Chonera Bonita, como reina de Chone 2026, ha generado diversas reacciones entre los ciudadanos. La joven influencer de 20 años fue presentada oficialmente por el municipio de Chone como la nueva soberana del cantón, sin que se realizara un concurso abierto de elección, lo que provocó críticas y cuestionamientos en redes sociales. Lady Álvarez alcanzó notoriedad en el 2023 tras obtener el título de Chonera Bonita y posteriormente fue coronada como Miss Turismo Manabí 2024. Actualmente acumula cientos de miles de seguidores en redes sociales y será proclamada oficialmente junto a la Corte de Honor durante las festividades cantonales previstas para este 4 de julio. Desde el municipio de Chone se informó que la designación forma parte de la organización de las fiestas del cantón y de la nueva estructura de sus eventos conmemorativos. Sin embargo, ciudadanos han cuestionado la ausencia de un certamen tradicional para escoger a la representante de la ciudad, generando un amplio debate sobre el mecanismo utilizado para la elección.
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1: Daniel Noboa se reúne con la comunidad ecuatoriana en Nueva York y promueve el programa Contigo Mujer. El presidente de la República, Daniel Noboa, mantuvo un encuentro con la comunidad ecuatoriana residente en Nueva York, Estados Unidos, como parte de su agenda internacional. Durante la reunión, el mandatario presentó el programa Contigo Mujer, una iniciativa del gobierno nacional que busca fortalecer el apoyo, la protección y la generación de oportunidades para las mujeres ecuatorianas, tanto dentro como fuera del país. El espacio permitió además un acercamiento con los compatriotas que viven en el exterior, quienes compartieron sus inquietudes y expectativas sobre las acciones que impulsa el gobierno en beneficio de la comunidad migrante. Con este tipo de encuentros, el Ejecutivo busca mantener un vínculo directo con los ecuatorianos residentes en el extranjero y promover programas enfocados en el desarrollo social, la inclusión y el fortalecimiento de derechos y oportunidades para las mujeres.
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1: Noboa viajará a Paraguay para participar en la cumbre de la Mercosur. El presidente Daniel Noboa viajará a Asunción, Paraguay, para participar el próximo 30 de junio en la cumbre de jefes de estados del Mercosur y estados asociados un espacio regional donde Ecuador intervendrá como Estado asociado. Durante su agenda internacional, Noboa mantendrá reuniones bilaterales con el presidente de Chile, José Antonio Kast, y con el presidente de Bolivia, Rodrigo Paz Pereira, con quienes abordarán temas de cooperación, integración regional y relaciones diplomáticas. La participación de Ecuador estará enfocada en fortalecer el diálogo sobre seguridad regional, comercio, integración y lucha contra la delincuencia organizada transnacional, temas claves dentro de la política exterior del gobierno nacional.
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1: Terror en la vía, estallido de un camión con explosivos junto a una gasolinera en San Carlos. Momentos de extrema tensión y pánico se vivieron en la vía San Carlos-Quevedo, provincia de Los Ríos, tras registrarse una violenta explosión en las inmediaciones de una concurrida estación de servicio. Una fuerte detonación sacudió los exteriores de la gasolinera, destruyendo por completo la cabina de un camión que se encontraba estacionado en el lugar. De acuerdo con las primeras investigaciones técnicas de las autoridades, el estallido fue provocado por material explosivo que era transportado de forma irregular dentro de la cabina del vehículo pesado. La onda expansiva de la detonación fue de tal magnitud que no solo destrozó el automotor, sino que también causó daños significativos en la infraestructura física de la estación de servicio y destruyó al menos 5 ventanales de un autobús. De un autobús que se encontraba en el sitio. Los pasajeros del bus lograron salvar sus vidas milagrosamente debido a que el momento del impacto se encontraban fuera de la unidad realizando compras y utilizando los servicios higiénicos.
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1: 7:45, nos vamos a un corte comercial y ya regresamos con más.
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2: Estamos de regreso con más aquí en Noticias 99. Gracias Santo Domingo, el Carmen Quinindé, La Concordia y Puerto Quito por estar conectados e informados con nosotros en nuestro dial 99.3. Recordarles que estamos en todas las redes sociales como La 99 Radio. Nos puede escribir también, ser nuestro reportero ciudadano y enviarnos las problemáticas que pasan en su sector al 098-2010-993 y nosotros exponer su caso aquí en Noticias 99.
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2: Capturan en Quito a ciudadano británico investigado por el asesinato de la modelo Natalia Villalba. Las autoridades de Colombia confirmaron la captura en el Aeropuerto Internacional Mariscal Sucre de Quito de Matthew Ashley Forrest Smith, ciudadano británico señalado como el presunto responsable del asesinato de la modelo colombiana Natalia Villalba, cuyo cuerpo fue hallado dentro de una maleta en Bogotá el pasado 18 de junio. La detención fue posible tras la emisión de una circular roja de Interpol y una orden judicial internacional. El operativo fue ejecutado gracias a un trabajo coordinado entre la Fiscalía General de Colombia, la CTI, Migración Colombia, Interpol Ecuador, Policía Nacional del Ecuador, Migración Ecuador, la Secretaría de Seguridad de Bogotá y la Secretaría de Seguridad de Quito y autoridades de Reino Unido. La investigación permitió ubicar al sospechoso cuando intentaba salir del país desde la terminal aérea de Quito. El crimen de Natalia Villalba conmocionó a Colombia luego de que su cuerpo fuera encontrado oculto en una maleta. Las autoridades colombianas sostienen que Forrest Smith sería el principal sospechoso del homicidio y ahora avanzan con los trámites para su proceso de extradición y judicialización conforme a los mecanismos de operación internacional.
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2: Delincuentes armados irrumpen en urbanización de Chayubamba y un despliegue operativo policial. Momentos de tensión se vivieron en el sector de Chayubamba Alto, vía Puicay, en Cuenca, cuando un grupo de al menos 10 delincuentes fuertemente armados ingresaron a una vivienda ubicada dentro de una urbanización privada. De acuerdo con información preliminar, los sospechosos llegaron a bordo de una camioneta Chevrolet blanca de doble cabina y protagonizaron un violento asalto alrededor de las 4:30 de la tarde. Tras la alerta, un amplio contingente de la Policía Nacional desplegó un operativo en la zona para ubicar a los responsables, mientras unidades especializadas recopilaban evidencias y revisaban cámaras de seguridad del sector. El hecho generó preocupación entre los moradores debido al alto grado de violencia con el que se actuó el grupo delictivo. El gobernador de Azuay, Javier Bermúdez, se pronunció sobre lo ocurrido y aseguró que las autoridades darán unas respuestas contundentes para identificar y capturar a los integrantes de la organización responsables del asalto. Además, señaló que las investigaciones continúan de manera coordinada con los organismos de seguridad.
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2: Detienen a presunto responsable de explotación sexual de adolescente en Quito. El ministro del Interior, John Rimber, confirmó la captura de Armando Ayala Chilcañán Polo, investigado por presuntamente facilitar la explotación sexual de una adolescente venezolana en un centro nocturno del norte de Quito. La detención se realizó durante un operativo conjunto entre la Policía Nacional, la Fiscalía General del Estado, la Agencia Metropolitana de Control y la Organización Internacional Our Square. Las investigaciones determinaron la presunta vinculación del propietario del establecimiento con una red de trata de personas. Durante los allanamientos en el centro nocturno y un inmueble de Iñaquito, las autoridades captaron a la víctima e incautaron 4 computadoras portátiles, 2 teléfonos celulares, documentación que será analizada como parte del proceso investigativo. Según las autoridades, la investigación se inició en el 2024 y ya había permitido la condena de otros implicados en este caso. El detenido fue puesto a órdenes de la autoridad competente mientras la fiscalía continúa recopilando evidencia para determinar posibles responsabilidades adicionales dentro de esta presunta red de explotación sexual.
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2: Así llegamos al cierre de Noticias 99, primera emisión. Gracias por acompañarnos y mantenerse informados con nosotros. Me despido, pero la buena compañía continúa aquí en la 99, la que te mueve. A las 9 de la mañana tenemos Archivo 99 con Mario León Díaz. Al mediodía nos reencontramos nuevamente en Noticias 99, segunda emisión. 1 de la tarde, Salsa con Cecilia Gómez. Que la pasen excelente, que sigan en nuestra sintonía y no se despeguen de la 99.
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Las 9:18 minutos, amigos oyentes de la 99. Es grande la expectativa que reina en el país previo al choque de mañana ante la selección mexicana, que al jugar en su terreno llega confiada a que brindará un espectáculo de goles a su hinchada. Nos quieren golear, pero nuestra selección se halla optimista y en un momento anímico altísimo tras lograr una épica victoria ante Alemania. En todo caso, no debemos adelantar resultados y esperar cruzando los dedos al partido de mañana, cuando el pitazo se dé a partir de las 20. Si ambos equipos empatan al término de los 90 minutos reglamentarios, el partido se extenderá a tiempos extras. De persistir la igualdad, la clasificación a la siguiente ronda se definirá mediante una tanda de penales. Toda clase de éxitos a nuestro combinado nacional. Una vez más, el país se viste de amarillo en espera de un buen resultado.

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2: Las 9:32 minutos desde la 99. Seguimos generando el mejor ambiente musical para una buena compañía. Y ahora le ponemos salsa a la mañana con la invitación a que estén con nosotros a las 13 en el espacio salsero de Cecilia Gómez.
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0: 9:45 minutos en la 99.
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0: Hoy, 29 de junio, es el Día del Pescador Ecuatoriano. Una fecha dedicada a reconocer la labor de los pescadores artesanales y comerciales de las costas ecuatorianas. Su trabajo es fundamental, no solo para la economía, sino también para la soberanía alimentaria del país. Hoy se celebran las fiestas de San Pedro y San Pablo, que coinciden con el Día del Pescador por ser los santos patronos de esta labor. Estos festejos se realizan con gran fervor en diferentes regiones del Ecuador. En Ecuador, el Día del Ingeniero Químico se celebra cada 29 de junio para rendir homenaje a los profesionales que aplican las ciencias exactas para transformar materias primas en productos útiles, siendo pilares fundamentales en industrias como la petroquímica, farmacéutica, alimentaria y el desarrollo sostenible. Un 29 de junio de 2007, la compañía Apple saca a la venta su teléfono inteligente, el iPhone. Hoy está de cumpleaños una reconocida actriz, cantante y ex reina de belleza cubano-venezolana, la cual, tras huir del régimen castrista, se crió en Venezuela, donde saltó a la fama internacionalmente al protagonizar películas nominadas al Oscar y al conquistar al público con algunos éxitos musicales. Ella es María Conchita Alonso, estrella que desarrolló una exitosa carrera en los 80s, logrando gran popularidad con éxitos como Acaríciame, Noche de Copas, etcétera, etcétera. María Conchita Alonso nació el 29 de junio de 1957. Hoy cumple 69 años y aquí en la 99 nos presenta Noche de Copas.

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Las 10 de la mañana, 3 minutos, 10 horas, 3. Estamos empezando bien la semana con esos ritmos contagiantes, llenos de energía y entusiasmo para que el accionar de su jornada

0: Qué satisfacción tenerlos con nosotros en esta selección de las mejores canciones de nuestro archivo de éxitos.
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0: 10 de la mañana, 13 minutos en la 99.
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0: Titular de diario La Hora. 5 días después de los devastadores terremotos que sacudieron el centro de la costa de Venezuela, la búsqueda de sobrevivientes mantiene en vilo al país. Ayer domingo 28, 33 personas fueron localizadas con signos vitales bajo los escombros en medio de intensas operaciones de rescate. Titular del Universo. Las unidades investigativas de la policía continúan la búsqueda de 3 de los 8 menores reportados como desaparecidos en Conocoto, en Quito. Ellos habrían evadido las medidas de seguridad de la casa hogar María Campi de Yoder, ubicada en el suroeste de la capital ecuatoriana. De Diario Expreso, David López, uno de los fundadores del movimiento Renovación Total Reto, presentó una denuncia formal ante la Fiscalía General del Estado por un presunto delito de tráfico de influencias. La acusación señala a Andrés Benítez, asambleísta alterno por Revolución Ciudadana y secretario político de Reto, y a Verónica Chimbo, funcionaria en funciones del municipio de Guayaquil. Titular del Comercio. Ecuador y México se vuelven a encontrar en un mundial tras 24 años. Esta vez jugarán mañana martes en el Estadio Azteca de Ciudad de México. Este nuevo enfrentamiento trae a la memoria el primer cotejo de la Tri en una Copa del Mundo ocurrido el 9 de junio de 2002. En aquel partido disputado ante 45.610 personas en el Estadio Miyagi, México ganó 2-0.

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1: Saludos, amigas y amigos que conducen acompañados de la 99 en 99.3. Por favor, respete las normas y señales de tránsito. Y por favor, mantenga la distancia de seguridad con el vehículo que va adelante, ¿ok?

vibra para acompañar sus labores en este lunes de trabajo fecundo y provechoso. Saludos, gente activa que disfruta la variedad musical de la 99.

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2: Las 10 de la mañana, 31 minutos, y ahora le ponemos el corazón a este lunes con canciones gratas, llenas de sentimiento y nostalgia.

0: esas amigas y amigos que cada mañana se unen a la señal de la 99 en Luz de América, Puerto Limón, El Esfuerzo, Nuevo Israel, Santa María del Toachi, San Jacinto del Búa, Valle Hermoso, Ayuriquín, El Carmen, La Concordia y todos esos sitios que colindan con la tierrita. Qué pleno tenerlos con nosotros para iniciar la semana bien acompañados.
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0: 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Internacionales.
1: El campo de golf de La Guaira, que era un símbolo de opulencia y ahora es el refugio ante la devastación por los terremotos en Venezuela. El nivel de destrucción en el oeste de La Guaira es difícil de asimilar. Aunque el terremoto del pasado miércoles golpeó con fuerza todo el estado costero situado en el norte de Caracas, al entrar a la parroquia Garavalleda, el panorama cambia de forma abrupta. A medida que uno se adentra en la zona, la devastación se vuelve más densa. El número de edificios que colapsaron sobre sí mismos tras los dos terremotos de magnitud de 7.2 y 7.5 que sucedieron en un lapso de 39 segundos, forman filas enteras que han quedado reducidas a montañas de concreto y hierro retorcido. En algunas zonas de las urbanizaciones más afectadas como Caribe y Tana Guarena, hay tramos completos donde todavía no ha comenzado la remoción de escombros.
0: Nacionales.
1: Policía realizó una explosión controlada en el norte de Quito. Ciudadanos en redes sociales expusieron que esta madrugada escucharon explosiones fuertes en la avenida Amazonas, en el sector de La Pradera. La policía realiza el operativo. Usuarios en redes sociales expusieron que alrededor de las 3 horas de este 29 de junio del 2026, se escucharon dos ruidos muy fuertes de tipo explosiones. El hecho se registró en la avenida Amazonas y Eloy Alfaro, en el norte de Quito. La policía detalló que como parte del procedimiento técnico desarrollado por el personal especializado, se ejecutó una explosión controlada en el sector para neutralizar el artefacto y salvaguardar la integridad de la ciudadanía. Además, detallaron que se emitió una alerta al EQ911 y la Policía Nacional acudió a verificar una presunta detonación ocurrida en los exteriores del edificio de la Agencia de Regulación y Control Minero ARCOM y del Ministerio de Agricultura. La policía activó los protocolos de seguridad, procedió al acordonamiento del lugar y coordinó la intervención de las unidades especializadas para el levantamiento de indicios y el desarrollo de las diligencias investigativas correspondientes.
0: Locales.
1: Fiestas de cantonización y política marcan la agenda en Santo Domingo. Mientras se celebran los 59 años de cantonización de Santo Domingo, los movimientos y partidos políticos avanzan con sus elecciones primarias para definir a quienes buscarán las principales dignidades seccionales. Santo Domingo vive días de intensa actividad. A la programación por los 59 años de cantonización se suma el ambiente político, ya que las organizaciones habilitadas para participar en las elecciones seccionales se encuentran en la etapa de democracia interna, definiendo a sus precandidatos antes de que concluya este proceso el próximo 2 de julio. Durante el fin de semana, la ciudadanía participó en eventos deportivos, culturales y sociales organizados por las festividades del cantón. Paralelamente, los distintos movimientos y partidos políticos anunciaron los nombres de quienes aspiran a convertirse en candidatos a la alcaldía de Santo Domingo, la prefectura de Santo Domingo Los Áchilas, viceprefectura y concejalías para los comicios previstos para el domingo 29 de noviembre. Uno de los actos con mayor asistencia fue la tradicional cabalgata ganadera, desarrollada este domingo 28 de junio.
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Las 11:05 minutos y ahora en la 99, música para el corazón, canciones que guardan historias.

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8 minutos en la 99, la que te mueve. Oyentes de la 99, hay expectativa por el partido de nuestra selección que se enfrentará a uno de los anfitriones de la Copa del Mundo, México. El partido de 16avos de final se jugará en el Estadio Azteca en Ciudad de México mañana a partir de las 20 horas de Ecuador. México, al ser anfitrión del torneo y avanzar como líder del grupo, cuenta con el apoyo masivo de su afición y buscará romper su propio techo en eliminación directa frente a un rival de Conmebol. Por su parte, Ecuador, tras una histórica fase de grupos donde superó a Alemania, llega con una base sólida de jóvenes figuras que destacan en el fútbol europeo y se vienen acoplando a un juego colectivo de mucha intensidad. Suerte a nuestra selección en el partido de mañana. Esperemos que nos brinde otro nuevo alegrón.

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3: 11:34 minutos. Qué bien podernos reunir cada día aquí en la 99 para sentir las emociones de la música. La 99 te mueve.

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0: Todo por hoy en Archivo 99. Gracias por haber estado con nosotros en este compendio de buena música. Ya viene Gabriel Ortega a presentarles Noticias 99. A las 13 la descarga de Rica Salsa con Ceci Gómez. Y a las 16 mezclas. Los mejores mixes con Jayco DJ en Block Music. Bye bye. Hasta mañana, amigas y amigos.
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1: Saludos cordiales, lunes 29 de junio del 2026. Bienvenidos a Noticias 99, segunda emisión. Soy Gabriel Ortega Farías y traemos la información más relevante en el ámbito local, nacional e internacional. Gracias por escuchar la 99, la que te mueve por su dial 99.3. Enviamos un afectuoso saludo para todos nuestros amigos oyentes que nos sintonizan en el Carmen Quindé, La Concordia, Puerto Quito y Santo Domingo. Recuerden que pueden escribir sus denuncias a nuestro número de WhatsApp, el 098-2010-993, y ser nuestros reporteros ciudadanos y darnos a conocer las problemáticas que pasan en su sector y nosotros poder exponerlas aquí en Noticias 99. 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
1: Se comparte el pronóstico de radiación ultravioleta para este día lunes 29 de junio. Estamos en una escala 7, así que a tomar las debidas precauciones. Recuerde usar gorras o sombreros, usar protector solar, hidratarse, no exponerse por mucho tiempo al sol. Evite el sol de 10 a 4 de la tarde, utilice ropa ligera y recuerde no dejar niños, animales ni personas de la tercera edad encerradas en vehículos. Se prevén lluvias de variable intensidad, especialmente en la Amazonía. Tendremos hoy una máxima de 30 grados y una mínima de 25.
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1: 12 de la tarde con 4 minutos aquí en Noticias 99, segunda emisión. Las primarias de ADN la mañana del viernes pasado se desarrollaron las elecciones primarias del movimiento político ADN, donde se dieron a conocer los nombres de quienes serán los precandidatos para las próximas elecciones seccionales aquí en la provincia de Santo Domingo. Estuvimos presentes en este acto y conocimos el pronunciamiento de las autoridades del movimiento. Fue la asambleísta Yadira Bayas quien presentó oficialmente a los nombres que buscarán representar a ADN en los diferentes cargos de elección popular. Aquí las palabras de la asambleísta Yadira Bayas.
2: Para mí es un honor incansable. Gracias por el cariño, de verdad. Yo lo único que puedo decirle a ustedes es gracias. Gracias, agradecida totalmente con cada uno de ustedes, con nuestros amigos de la transportación, con los docentes, con los médicos, con los jóvenes, con los emprendedores, con mis educadoras, con absolutamente todos quienes están aquí. Decirles que aquí está ADN,

0: familia que se ha unido para hacer un cambio en la provincia, un cambio en el cantón, un cambio en el país. Porque como han dicho nuestros compañeros, amamos a esta tierra. Aquí hay muchos que a lo mejor no necesitan estar en esos puestos, pero el amor a esta tierra les ha convencido de que un cambio sí puede ser realidad, si todos nos unimos y trabajamos en equipo. Y por eso estamos aquí. Queremos, no queremos llegar a un puesto para servirnos, para estar viajando por Turquía, por Estados Unidos, no. Queremos llegar a ese puesto para seguir sirviendo como lo hemos venido haciendo a nuestra gente.
1: Uno de los anuncios que más llamó la atención fue el de la doctora Lorena Baque, actual directora distrital de salud de Santo Domingo, quien fue presentada como precandidata a la alcaldía del cantón. Aquí las palabras de la doctora Lorena Baque.
0: Para mí es un honor poder estar acá junto a ustedes, siendo equipo, formando parte de esta familia maravillosa de ADN. Nosotros, cada una de estas personas que estamos aquí, estamos comprometidas porque en conjunto dijimos basta, basta ya de los mismos de siempre, basta ya de peleas, basta ya de confrontaciones. Nuestra gente quiere trabajo, nuestra gente quiere resultados, nuestra gente quiere no más delincuencia. La madre que se levanta todos los días a hacer el desayuno a su hijo con la esperanza de un mejor futuro, con la esperanza que sea un policía que protege, un médico que salva vidas. Recordemos bastante tiempo atrás, en esta época sombría de la pandemia, ¿quiénes estuvimos al frente? Yo represento a ese gremio, a los héroes de blanco, a los héroes que estuvimos ahí salvando vidas. Aquellos que se escondieron y que jamás tocaron las puertas, no llevaron comida, no llevaron salud, pero nosotros estuvimos ahí con ellos. Nos enfermamos, sí nos enfermamos, pero nos paramos y seguimos ahí. Todo el gremio de la salud está apoyando ADN.
1: Además, la propia Yadira Bayas fue presentada como precandidata a la prefectura de Santo Domingo de los Áchilas, mientras que Ian Vasco buscará la viceprefectura. Entonces, así quedarían estas candidaturas de ADN: Yadira Bayas como candidata a prefecta, Ian Vasco candidato a viceprefecto, Lorena Baque candidata a la alcaldía de Santo Domingo, Joel Valverde candidato alcalde por la Concordia. En los distritos 1 queda Richard Solórzano, distrito 2 Vanessa Jacome y el distrito 3 Mario Pazmiño. La Concordia encabeza la lista de concejales Jocelyn Núñez. Durante esta presentación también se pudo observar una combinación de nuevos rostros y figuras con experiencias en la política local. Entre ellos destaca precisamente el abogado Mario Pazmiño, quien ya participaba anteriormente en el ámbito político. Con esta presentación, el movimiento ADN empieza a definir el equipo con el que buscará participar en las próximas elecciones seccionales, a espera de que las candidaturas cumplan con los procesos oficiales correspondientes.
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1: Este fin de semana comenzó a tomar forma el panorama político aquí en Santo Domingo. Los diferentes movimientos y partidos realizaron sus elecciones primarias y poco a poco ya empezamos a conocer los nombres de quienes buscarán el respaldo de la ciudadanía en las próximas elecciones seccionales. Uno de los anuncios que más llamó la atención fue el del movimiento Amigo, lista 16, que oficializó la candidatura de Viviana Veloz para la alcaldía de Santo Domingo. Durante el acto, la ahora candidata agradeció el respaldo recibido y aseguró que asume este reto con responsabilidad y el compromiso de trabajar por el desarrollo del cantón. En la misma organización política también se confirmó a Alberto Pantoja como candidato a la prefectura de Santo Domingo de los Áchilas. Por otro lado, Unidad Popular Lista 2 llevó también a cabo sus elecciones primarias y presentó oficialmente a sus candidatos. Liliana Silva busca la alcaldía de Santo Domingo, mientras que Lady Cedeño será la candidata a la prefectura y Omar Macas aspira a la viceprefectura. Además, la organización presentó a sus candidatos para concejales urbanos, rurales y juntas parroquiales. Aquí las declaraciones de Liliana Silva y Lady Cedeño.
3: Decirles a toda la juventud que sean protagonistas de este importante cambio. Es necesario que todos nos unamos para lograr que nuestras familias vivan con dignidad y que todas las oportunidades lleguen a la juventud de Santo Domingo. En ese desafío nos encontramos. Espero contar con tu apoyo.
4: Respuesta política de todos y todas, de aquellos ciudadanos que van a confiar en nosotros y sobre todo de los jóvenes que han perdido la esperanza durante muchos años. Aquí estamos, dos lideresas, dos mujeres y sobre todo dos jóvenes que van a cambiar la historia de nuestra provincia y de nuestro.
1: Como podemos ver, el escenario político comienza a calentarse, aunque todavía falta etapa dentro del calendario electoral y las inscripciones oficiales de candidaturas. Las organizaciones ya empiezan a mover sus fichas, conformar sus equipos y presentar sus propuestas a la ciudadanía. Sin duda, en las próximas semanas seguiremos conociendo más nombres, alianzas y planes de trabajo. Lo importante será que los ciudadanos analicen cada propuesta, comparen perfiles y llegando el momento a ejercer un voto informado y responsable para decidir el futuro de Santo Domingo y de la provincia.
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1: Moradores de la cooperativa Asistencia Municipal solicitan intervención urgente por erosión de terreno. Habitantes de la cooperativa Asistencia Municipal 1, sector 1, hacen un llamado a las autoridades del municipio de Santo Domingo para que intervengan en un terreno erosionado ubicado en la intersección de las calles Jipijapa y José Martí. Según los moradores, el espacio presenta un avanzado proceso de erosión y un pronunciado desnivel junto al estero, situación que ha agravado con las recientes lluvias y que representa un riesgo para quienes transitan y residen en el sector. Los vecinos manifiestan su preocupación ante la posibilidad de que los terrenos continúen creciendo, lo que podría afectar la seguridad de las viviendas cercanas, peatones y vehículos que circulan por la zona. Por ello, se solicita una pronta inspección técnica y la ejecución de obras de estabilización que permitan controlar la erosión y prevenir posibles emergencias. Los moradores esperan que las autoridades municipales atiendan su pedido a la brevedad con el fin de evitar que el problema siga creciendo y garantizar la seguridad de las familias que habitan en ese sector de Santo Domingo.
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1: Cierre total en la vía E25A Bypass Chone Quevedo por las fuertes lluvias. El Ministerio de Infraestructura y Transporte MIT informó el cierre total de la E25A Bypass Chone Quevedo a la altura del sector Las Playas debido a las intensas lluvias que registran en la zona y que se ha generado afectaciones en la infraestructura vial. De acuerdo con el comunicado oficial, las precipitaciones provocaron la obstrucción de una alcantarilla, ocasionando el represamiento de agua y posterior inundaciones que representan un riesgo para los que circulan en vehículos. La medida entró en vigencia desde este viernes 26 de junio y se mantendrá hasta nuevo aviso mientras se ejecutan los trabajos necesarios para garantizar condiciones seguras de tránsito. Aquí las declaraciones de las autoridades, el gobernador Miguel Quesada, el coronel Hugo Parra y el director distrital del MIT, Jean-Pierre Cedeño, y Edwin Proaño, director de operaciones del EMAPA.
5: Hubo nuevamente un taponamiento aquí en el sector, para lo cual han acudido las autoridades responsables de dar solución a este tipo de eventos. Se encuentra el MIT, Cuerpo de Bomberos, Riesgos, todos han estado con un contingente a fin de evitar mayores incidentes o desastres.
6: Se ha tomado la decisión desde el puesto de comando de tener que abrir la vía para poder hacer un desfogue
5: para que en este caso las autoridades del COE tomen decisiones acerca de los sistemas de cimentación aquí. Nuestra responsabilidad es viabilizar de que el agua pueda fluir de manera rápida y que no se sigan anegando más casas.
6: Localizamos la tubería de Ármico, se estaba haciendo lógicamente el reemplazo respectivo, el armado respectivo y generando las condiciones óptimas de trabajo para prácticamente los obreros y poder hacer la restitución de esta tubería. No obstante, la época invernal, no avisa y sin lugar a duda nos trajo este inconveniente que se presentó ayer a las 12 de la noche aproximadamente. Los trabajos que tenemos contemplado en primera instancia es realizar la correcta evacuación de la acumulación de las aguas para posteriormente hacer una mesa, generar las condiciones óptimas de trabajo y poder hacer el reemplazo de la tubería de Ármico. Posteriormente, rellenos, compactaciones respectivas para poder volver a conformar esta estructura o esta red vial estatal.
7: Por aquí atraviesa una tubería de 250 milímetros, que es una cantidad muy grande de agua para la ciudad. Entonces nosotros estamos evaluando a qué sectores vamos a afectar y tomar decisiones para poderles cubrir de líquido vital, por lo menos con tanqueros, hasta encontrar la solución.
1: 12 de la tarde con 17 minutos aquí en Noticias 99. Nos vamos a un corte comercial y ya regresamos con más.
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4: Estamos de regreso con más aquí en Noticias 99, segunda emisión, 12 de la tarde con 21 minutos. Gracias Santo Domingo, El Carmen, Quirindé, La Concordia y Puerto Quito por estar conectados e informados con nosotros. Les recordamos que estamos en todas las redes sociales como La 99 Radio. 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
4: Inauguran moderna plataforma administrativa en San Jacinto del Búa. Con la presencia de autoridades y ciudadanos, se inauguró oficialmente la moderna plataforma administrativa en la parroquia San Jacinto del Búa, una obra que busca acercar los servicios públicos a la comunidad y mejorar la atención para miles de habitantes del sector y las parroquias aledañas. Este nuevo espacio permitirá que los ciudadanos accedan a diversos trámites y servicios en un solo lugar, evitando desplazamientos hasta el centro de Santo Domingo y facilitando una atención más ágil y eficiente. Durante el acto inaugural, las autoridades destacaron que esta plataforma representa un paso importante en el fortalecimiento de la atención descentralizada, promoviendo el acceso oportuno a los servicios públicos y mejorando la calidad de vida de la población rural. La infraestructura forma parte de las acciones impulsadas para acercar las instituciones a la ciudadanía y responder a las necesidades de los habitantes de San Jacinto del Búa, quienes ahora contarán con un punto de atención más cercano para realizar sus gestiones. Con esta obra se busca optimizar el acceso a los servicios administrativos, reducir tiempos de traslado y brindar una atención más eficiente a miles de ciudadanos del cantón.
5: Éxito total. Con gran asistencia de ciudadanos, inauguramos la moderna plataforma administrativa de San Jacinto del Búa, un espacio que acerca los servicios a nuestras parroquias con dignidad, comodidad y eficiencia. La alegría y la emoción de la comunidad marcaron esta jornada histórica, haciendo realidad una obra más impulsada por el alcalde Wilson Erazo, que transforma vidas y acerca el desarrollo a nuestra gente.
6: Es Santo Domingo de los Colorados.
4: Familiar de niña con discapacidad relata cómo ocurrió la presunta agresión sexual en Ciudad Verde. Un familiar de la niña con discapacidad que habría sido víctima de una agresión sexual rompió el silencio y relató a nuestro equipo periodístico cómo ocurrieron los hechos que hoy mantiene consternada a la comunidad de Ciudad Verde. Aquí el siguiente informe.
7: La indignación crece en el sector de Ciudad Verde tras conocerse nuevos detalles del caso de una menor con discapacidad que habría sido víctima de abuso sexual. Un familiar de la niña relató cómo ocurrieron los hechos y señaló que serían dos los presuntos implicados en este caso que hoy conmociona a la comunidad.
8: La niña estaba conmigo entregando unos bizcochos, está en mi casa y se fue a tomar una colita aquí a la tienda que queda a la otra cuadrita de nosotros, se vino aquí a parar a la cancha a ver la bailoterapia. En ese transcurso de la bailoterapia habían dos sujetos, uno de esos es un lo reconoció la niña, es el chico de la panadería de aquí afuerita, de la principal. Entonces él con el otro compañero o amigo, no sé qué será, le dice que se suba, le dice que si no se sube la iba a matar, y ella como sufre de epilepsia, la niña tiene una discapacidad un poquito más del 50%, entonces intelectual, la niña cogen y se la llevan directo de aquí por la principal, a directo a la escuela que está por allá, de las casas esas que están en construcción abandonada, que al frente queda el colegio Vivi Lusuriaga.
7: El recorrido realizado por este medio permitió conocer los lugares por donde habría transitado la menor antes de ser llevada a una de las viviendas en construcción, sitio donde, según la versión de la familiar, se habría cometido el delito.
8: Uno de ellos ya está detenido, queremos que aparezca el otro, que dicen que está aquí dentro de Ciudad Verde mismo, entonces...
9: ¿No se ha ido?
8: No, él no se ha ido, lo que pero nos dicen, aquí. Sí, está aquí, queremos a las autoridades que con las cámaras del ECU 911 o la corporación que nos dieron que es del municipio, que se haga el rastreo del tipo que también abusó de la niña. La niña fue agredida horrible sexualmente. Y reconoció que él sí había violado a la niña, y le dijimos, dinos el otro, el otra persona, él dijo que no, que él se tomaba el silencio, que
7: El caso se encuentra en investigación y la familia exige que se capture al segundo sospechoso y que el hecho no se quede en la impunidad. Mientras tanto, vecinos del sector expresan su preocupación y piden mayor seguridad para proteger a niños y adolescentes. Informó para la 99 Gabriel Ortega Farías.
4: Un caso lamentable. La familia pide justicia y pide ayuda a las autoridades para que se encuentre al segundo sospechoso de este hecho y pueda también pagar las consecuencias. Invitamos a la ciudad, a las autoridades a hacerse cargo de este hecho que está consternando a toda una ciudad. 12:26 p.m. Vamos con noticias nacionales.
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4: En el ámbito nacional, Ecuador nos unió en una sola celebración. La victoria de nuestra selección desató una verdadera fiesta en todo el país. Las calles se llenaron de alegría, los carros se hicieron sonar sus bocinas, las familias salieron a celebrar y las redes sociales se inundaron de mensajes de orgullo por la selección. La emoción fue tan grande que incluso el gobierno decretó un feriado nacional para que los ecuatorianos puedan disfrutar de este histórico momento. Y hubo otro detalle que llamó mucho la atención. Muchos emprendimientos y negocios anunciaron promociones, descuento, incluso regalos, si Ecuador conseguía la victoria. Lo prometieron con la ilusión de apoyar a la selección, pero quizás sin imaginar que realmente iba a ganar. Aquí en Santo Domingo, decenas de personas acudieron a reclamar esos premios y promociones. Sin embargo, no todos los establecimientos cumplieron con lo que habían ofrecido, generando molestia entre los clientes. Como dice el dicho, parece que a algunos les faltó fe en la tri y pensaron que esos regalos nunca tendrían que entregarlos. Más allá de esta anécdota, lo importante es que Ecuador volvió a demostrar que cuando juega la selección, el país entero se une, no importa la ciudad, la edad o la profesión, todos nos ponemos la misma camiseta y alentamos con el corazón. Ahora la página se pasa rápidamente porque el próximo desafío será el día de mañana, martes 30 de junio. La Tri enfrenta a México en un partido que puede ser decisivo para seguir avanzando en la Copa Mundial. Así que nuevamente a hacer fuerzas desde donde estemos, apoyemos a nuestra selección y confiemos en nuestros jugadores. Vivamos con la misma pasión este nuevo reto.
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4: Ecuador sorprendió a Alemania y también a quienes dudaron de la Tri. Tras el triunfo, comenzaron a cumplirse los retos y promesas que muchos hicieron convencidos de que la selección no ganaría. Aquí el siguiente informe.
10: El triunfo de la Tri ante Alemania ha dejado una regla clara.
9: La fe a la selección no se negocia porque los que la perdieron han debido, como estos jóvenes en Manta, pagar la penitencia por mirar el fútbol bajo la lógica del historial del rival.
10: Si gana Ecuador, me rapo.
9: Dijeron que si Ecuador gana, se raparían y por subestimar a la selección, les tocó. Otros llegaron al extremo de pensar que jamás doblarían rodillas para llegar a la iglesia de San Francisco, como lo ofrecieron si Ecuador le ganaba al ex campeón del fútbol mundial. Hicieron un peregrinaje de unos 200 metros y cumplieron con esta particular forma de celebración. Estas son dos muestras de la secreta esperanza de que ocurra lo contrario a lo que parece normal. Una manera de comprar el triunfo a un precio muy alto y protegerse contra la frustración y controlar las emociones, esas que se transmiten. Por eso es viral este video de ecuatorianos celebrando el segundo gol de Ecuador, y donde su mascota se trepa al mostrador del local comercial para también abrazar el triunfo. El ingenio popular y el fútbol siempre se cruzan de formas creativas. Aprovechar la alegría de toda una nación para pedir perdón con un cartel y justificar los gastos futboleros era oportuno. El repicar de campanas en las iglesias de Quito reveló que sacerdotes, monjas y monaguillos también hicieron la pausa como todos, para ver el partido y celebrar con los campanarios a todo toque. Y es que Ecuador de estas alegrías muy pocas veces las tiene.
4: Varios locales comerciales hicieron efectivas sus ofertas luego de la victoria de Ecuador, entregando gratis zapatillas, encebollados y otros productos que habrían prometido como parte de sus promociones.
11: Quienes ofrecieron a través de redes sociales de sus locales comerciales promociones si Ecuador ganaba a Alemania, empezaron a pagar las apuestas. Largas filas de comensales en los restaurantes que ofrecieron encebollado gratis si ganaba la tri, es lo que se registró en el sur de Quito. Aquí llegaron familias completas, se entregaron tickets y una fila de cerca de 3 cuadras seguía creciendo cuando pasaban los minutos.
12: La idea no es cumplirle a la gente, porque ofrecimos, a pesar que ofrecimos 50 encebollados, que era 25 por local, estamos dando más de 200, 300 encebollados. Y el encebollado es lo de menos ahorita, la cosa es que Ecuador ganó y eso es lo importante, y que nos unamos como país, y que mejor que celebrando con un rico encebollado.
11: La fiesta del fútbol continúa después del triunfo de Ecuador en contra de Alemania. Ya muchos piensan incluso en el próximo rival y dan su pronóstico con toda la fe de que la tri llegará a octavos de final.
13: La selección es algo que unió a todo el país. No teníamos fe, pero lo logró y eso nos complace a todos, y por eso estamos aquí, disfrutando de estas promociones.
14: La tri nos ha unido mucho más. Había mucha gente que no tenía fe, pero sí había, como mi persona, que sí teníamos fe en la tri.
11: ¿Su marcador para el próximo partido?
14: 1-0.
11: Pero no solamente comida, sino también zapatillas. Es lo que se ofreció a través de redes sociales. Desde tempranas horas en el centro de la ciudad de Quito, en los centros comerciales del ahorro, varios locales hicieron promociones y la gente empezó a llegar.
15: A partir de las 2 de la tarde hasta las 2:30 vamos a esperarle. Para
11: los que vengan.
15: Los que vengan. Vamos a hacer dinámicas, vamos a hacer sorteo. A la mayoría vamos a hacerle dinámicas y retos, y a las otras vamos a hacerle sorteo. Vamos a hacerles escoger un papelito y el que salga se gana.
11: En el Ecuador, según la Ley Orgánica de la Defensa del Consumidor, en el artículo 46, señala que toda promoción u oferta especial deberá ser cumplida, y en caso que los establecimientos no cumplan con lo ofrecido, pueden hacerse acreedores a multas económicas que superen los $4,000, además de otras sanciones estipuladas en la normativa legal vigente. Daniel Borges.
4: 12:33, nos vamos a un corte comercial y ya regresamos con más.
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4: Estamos de regreso con más aquí en Noticias 99. Gracias Santo Domingo, el Carmen, Quindindé, La Concordia y Puerto Quito por estar conectados e informados con nosotros en nuestro dial 99.3. Recordarles que estamos en todas las redes sociales como La 99 Radio. Si usted quiere ser nuestro reportero ciudadano, nos puede escribir a nuestro número de WhatsApp del 098-2010-993 y enviarnos las problemáticas que pasan en su sector y nosotros poder exponerlas aquí en Noticias 99.
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4: El bloque de seguridad integrado por las Fuerzas Armadas y el Centro Nacional de Inteligencia desarticuló una narcofiesta de la banda de los Águilas en el sector de la ciudad Dios, en Guayaquil. La operación militar de madrugada basada en reportes de inteligencia dejó 15 detenidos y el decomiso de un arsenal que incluía fusiles, pistolas y un rifle de precisión y municiones. El ministro de Defensa, Giancarlo Lofredo, confirmó que aunque el cabecilla logró escapar gracias al aviso de vigías motorizados, se logró capturar a sus aliados y debilitar la estructura logística.
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4: Cerca de 1,000 fallecidos deja terremotos consecutivos en Venezuela mientras continúan las labores de búsqueda de sobrevivientes, el despliegue de ayuda humanitaria en las zonas afectadas. Aquí el siguiente informe.
18: La cifra de víctimas por los dos terremotos de magnitud superior a 7 que sacudieron Venezuela la noche del miércoles continúa aumentando. Según el más reciente balance presentado este viernes por el gobierno de la presidenta encargada, Delcy Rodríguez, la tragedia deja al menos 920 fallecidos y 3.360 heridos. Además, estima que más de 50.000 personas permanecen desaparecidas, mientras familiares recorren hospitales, albergues y zonas afectadas en busca de noticias sobre sus seres queridos. Las autoridades mantienen activos los operativos de rescate, distribución de ayuda humanitaria y atención médica de emergencia. Los equipos de socorro concentran sus esfuerzos en localizar y rescatar a las personas que aún permanecen atrapadas bajo los escombros de edificios colapsados. Familiares, vecinos y voluntarios también se han sumado a las labores de búsqueda en medio de escenas de desesperación. Aunque varias personas han sido rescatadas con vida, otras continúan atrapadas a la espera de maquinaria especializada que permita acceder a las zonas más afectadas. A más de 48 horas de la tragedia, las posibilidades de encontrar sobrevivientes disminuyen con el paso del tiempo. Entre tanto, la comunidad internacional ha comenzado a movilizar ayuda. Hasta el momento, 17 países y la Organización de las Naciones Unidas han enviado asistencia humanitaria. Saskia Bermeo, El Noticiero, trabajando por Ecuador.
4: Ecuador refuerza su ayuda humanitaria a Venezuela con brigadas especializadas de Guayaquil y Quito. Ecuador continúa fortaleciendo su apoyo humanitario a Venezuela tras los devastadores terremotos que afectaron a ese país. Como parte de la respuesta nacional, un contingente de 60 rescatistas especializados del Cuerpo de Bomberos de Guayaquil partió la tarde de este viernes desde el aeropuerto José Joaquín de Olmedo con destino a Maiquetía. La brigada está integrada por personal altamente capacitado en búsqueda y rescate urbano, dos canes especializados en localización de personas y equipo y equipamiento suficiente para operar de manera autónoma durante 7 días en las zonas más afectadas por la emergencia. A este esfuerzo también se suma el Cuerpo de Bomberos de Quito, cuyos rescatistas especializados en atención de desastres naturales viajaron hacia Venezuela a ayudar en esta labor. El equipo de Quito cuenta con entrenamiento de alto nivel y certificación internacional para intervenir en emergencias de gran magnitud, lo que fortalecerá las labores de búsqueda y rescate de sobrevivientes entre los escombros. Además del despliegue del personal especializado, el gobierno ecuatoriano prepara el envío de ayuda humanitaria e insumos destinados a respaldar las comunidades afectadas por la tragedia. Toda esta operación es coordinada por la Secretaría Nacional de Gestión de Riesgos y la Cancillería del Ecuador como parte de la respuesta oficial del país para colaborar con las autoridades venezolanas en la atención de la emergencia. Con estas acciones, Ecuador reafirma su compromiso de solidaridad y cooperación internacional, poniendo a disposición su experiencia, capacidad técnica y cursos para contribuir a salvar vidas y brindar esperanzas a miles de familias afectadas por el desastre.
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4: El desempleo se redujo levemente en Ecuador, según las últimas cifras oficiales del INEC. Sin embargo, la tasa de empleo adecuado en el país no ha tenido una variación significativa o una mejora estructural. Aquí el siguiente informe.
19: En mayo del 2025, la tasa de desempleo en Ecuador fue de 4,1%. Para mayo del 2026 se situó en 3,1% a nivel nacional. Es decir, el desempleo disminuyó levemente en el país según cifras del INEC. En número de personas, se estima que son cerca de 86 mil ciudadanos que salieron del desempleo en un año. La disminución del riesgo país y la inversión extranjera son algunos de los componentes que han generado la leve disminución registrada según el gobierno. A esto se le suman algunos otros proyectos.
20: Miti Miti, que de por sí no es un producto de empleabilidad, sino más bien es la reactivación del crédito para generar y reactivar el tema de la construcción. Estamos hablando también del empleo joven.
19: Sin embargo, la tasa de empleo adecuado no ha tenido una variación significativa frente al año anterior. En mayo del 2025 se situó en 35,2%, mientras que para mayo del presente año fue de 36,6%. De acuerdo al INE, que no existe una diferencia estadísticamente significativa con relación al año anterior.
21: Más bien podemos decir que hay un estancamiento por debajo de un 38% de la población económicamente activa. Por cifra reciente de empleo adecuado se produjo en diciembre de 2014.
19: Y es que para esa época la tasa de empleo adecuado nacional alcanzó el 49% de la población económicamente activa. Mientras tanto, la tasa de informalidad en el país se mantiene. En mayo del 2025 se situó en 51,8%. Para mayo del presente año fue de 52,8%, de acuerdo al INE, que no existe una diferencia estadísticamente significativa.
20: Unas cifras que nos dan la oportunidad de generar nuevos incentivos para incorporar a esta gente que ha pasado del desempleo hacia la informalidad. Nuestro enfoque es más bien formalizarlos para llegar al trabajo digno.
19: Bernarda Ceballos, Teleamazonas.
4: Operativo Digitador deja 13 detenidos y un fraude de más de 5 millones es el saldo del operativo Digitador. Tras la audiencia de fragancia se dictó prisión preventiva para 12 de los implicados, incluida la alcaldesa de Jipijapa. Aquí el siguiente informe.
22: Las imágenes del operativo Digitador captaron un momento de total desesperación. Al verse acorralada por los uniformados en la madrugada, la alcaldesa de Jipijapa, Ángela Plúa, intentó correr para evitar ser atrapada por la fuerza pública. Esa carrera desesperada marcó el fin de su libertad y el desmantelamiento de una señalada peligrosa red criminal que operaba desde las entrañas del municipio. Tras la audiencia de flagrancia, la justicia dictó prisión preventiva para 12 de los 13 detenidos, enviando a la cárcel a la alcaldesa y a casi todo su equipo de confianza. Mientras dura la investigación,
23: durante el transcurso de la investigación de estos 10 meses se pudo evidenciar la existencia de una red de tramitadores conformada por funcionarios públicos y personas naturales.
22: Según los informes de la Policía Nacional, esta banda no solo hacía trámites falsos, manejaba un negocio redondo que afectaba directamente la seguridad en las carreteras. El truco era sencillo pero muy lucrativo y funcionaba así. Los empleados municipales que tenían las claves informáticas de la Agencia Nacional de Tránsito dañaban o ralentizaban el sistema a propósito. Así, sacar un turno legal era casi imposible para el ciudadano común. Con la gente desesperada por los retrasos, los tramitadores externos ofrecían la solución. La red entregaba matrículas, revisiones técnicas y licencias saltándose la ley. Aprobaban carros que ni siquiera pisaban los talleres de revisión, lo que significa que vehículos con fallas mecánicas graves o con dudosa procedencia salían a las vías legalizados.
23: Ya tenemos algunas evidencias, dinero en efectivo, algunas especies valoradas, sobre todo que tiene que ver a la revisión técnica vehicular, que nada tiene que hacer en los domicilios de estos funcionarios, sino en las oficinas.
22: Cobraban entre 100 y 150 dólares por trámite, multiplicado por miles de vehículos en tres cantones, Jipijapa, Bolívar y San Vicente, logrando armarse una fortuna ilegal de más de 5 millones de dólares. La fiscalía dividió a los tres implicados en roles muy claros, donde la máxima autoridad, según lo investigado, era el cerebro de la banda. La señalada líder Ángela Plúa, alcaldesa de Jipijapa, era conocida dentro de la organización con el alias de la jefa y lideraba toda la estructura. El caso de Jipijapa se suma a la lista de intervenciones por parte del bloque de seguridad, como ocurrió en Durán, donde la agencia local tuvo que ser tomada por la policía, tras descubrirse que bandas delictivas operaban las computadoras para blanquear carros robados. Casos idénticos han provocado las intervenciones de las agencias de Manta, Puerto López y cantones de Tungurahua o Esmeraldas, donde las agencias...
4: 12:45 aquí en Noticias 99, segunda emisión. Nos vamos a un corte comercial y ya regresamos con más.
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3: Estamos de regreso con más aquí en Noticias 99, segunda emisión. Gracias Santo Domingo, el Carmen, Quinindé, La Concordia y Puerto Quito por estar conectados e informados con nosotros en nuestro dial 99.3. Alias Patucho Celso, considerado cabecilla clave de los choneros, ya duerme en una prisión de Nueva York tras ser extraditado. Documentos revelan que los agentes federales le seguían los pasos desde el 2013. Aquí el siguiente informe.
4: Atrás quedaron las extravagantes narcofiestas y el arsenal de armas. ¿Qué? Celso Miguel Moreira Heredia, alias Patucho Celso, señalado como líder invisible de los choneros y sucesor de alias Fito, ya duerme en una prisión de Nueva York. Su extradición el pasado 18 de junio marca el fin de 13 años de evasión, pero también deja al descubierto la profunda fragilidad de la justicia en Ecuador, una caída que ocurre luego de que este noticiero revelara y ponga en evidencia la puerta giratoria que le permitía entrar y salir de la cárcel como si nada, burlando la justicia tras sus capturas en 2009, 2014, 2018 y 2024. Además, esta redacción destapó sus conexiones en Manabí, exponiendo cómo utilizaba lanchas rápidas para enviar hasta 400 kilos de cocaína semanales hacia Centroamérica y Estados Unidos. La Policía Nacional confirma que Celso Moreira dirige una red criminal de tráfico marítimo de drogas, con unos 80 lancheros a su mando y contactos directos con cárteles colombianos y mexicanos, enviando toneladas de droga a México y Guatemala. El reloj del Patucho Celso empezó a correr en reversa hace 13 años y él ni lo sabía. En 2013, la Corte del Distrito Sur de Nueva York ya le había puesto el ojo encima. Mientras su poder crecía en Ecuador, los agentes federales acumulaban pruebas en secreto por dos delitos gravísimos: el envío masivo de droga y el uso de armamento militar pesado. Así lo dio a conocer en una publicación del portal Primicias. Ante la presión y una acusación formal sellada en los Estados Unidos, el propio Moreira solicitó su extradición voluntaria en mayo de este año. Hoy, la justicia estadounidense, liderada por la jueza Lyra Taylor, busca una condena contundente de prisión y el decomiso total de todos los bienes, dinero ilícito que acumuló por más de una década. Y así es como sigue derrumbándose el imperio del señalado líder invisible. Catalina García.
3: Daniel Noboa se reúne con la comunidad ecuatoriana en Nueva York y promueve el programa Contigo Mujer. El presidente de la República, Daniel Noboa, mantuvo un encuentro con la comunidad ecuatoriana residente en Nueva York, Estados Unidos, como parte de su agenda internacional. Durante la reunión, el mandatario presentó el programa Contigo Mujer, una iniciativa del gobierno nacional que busca fortalecer el apoyo, la protección y la generación de oportunidades para las mujeres ecuatorianas, tanto dentro como fuera del país. El espacio permitió además un acercamiento con los compatriotas que viven en el exterior, quienes compartieron sus inquietudes y expectativas sobre las acciones que impulsa el gobierno en beneficio de la comunidad migrante. Con este tipo de encuentro, el Ejecutivo busca mantener un vínculo directo con los ecuatorianos residentes en el extranjero y promover programas enfocados en el desarrollo social, la inclusión y el fortalecimiento de los derechos y oportunidades para las mujeres.
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3: Noboa viajará a Paraguay para participar en la cumbre de la Mercosur. El presidente Daniel Noboa viajará a Asunción, Paraguay, para participar en el próximo 30 de junio en la cumbre de jefes de estados del Mercosur, estados asociados, un espacio regional donde Ecuador intervendrá como estado asociado. Durante su agenda internacional, Noboa mantendrá reuniones bilaterales con el presidente de Chile, José Antonio Kast, y el presidente de Bolivia, Rodrigo Paz Pereira, con quienes abordará temas de cooperación, integración regional y las relaciones diplomáticas. La participación de Ecuador estará enfocada en fortalecer el diálogo sobre seguridad regional, comercio, integración y lucha contra la delincuencia organizada transnacional, temas claves dentro de la política exterior del gobierno nacional.
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3: Así llegamos al cierre de Noticias 99, segunda emisión. Gracias por acompañarnos y mantenerse informados con nosotros. Me despido, pero la buena compañía continúa aquí en la 99, la que te mueve. Viene Salsa con Cecilia Gómez a las 4 de la tarde, Black Music con Jayco DJ. Que la pasen excelente y sigan en nuestra sintonía y no se despeguen de la 99.
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1: Encuentran el primer hueso de un dinosaurio de la Antártida en un cajón. Un aparentemente modesto fósil que estuvo olvidado dentro de un cajón durante 40 años resultó ser el primer hueso de dinosaurio descubierto en la Antártida. El espécimen fue excavado en 1985, pero el equipo que lo descubrió no estaba seguro de que lo era, así que lo almacenaron dentro de una colección geológica de la Institución de Investigación de la Antártida de Cambridge. Ahora el fósil ha sido analizado por paleontólogos que confirmaron que se trata de un hueso de la cola de un tipo de dinosaurio llamado titanosaurio, un grupo que incluía los dinosaurios más grandes jamás que pisaron la Tierra. El descubrimiento ayuda a revelar más sobre cómo vivieron estas bestias en una parte del mundo donde los registros fósiles son escasos.
0: Nacionales.
1: Violencia en Ecuador. Asesinados sin identificar terminan en morgues y fosas comunes. Víctimas de la violencia criminal en Quito y Guayaquil quedan en el olvido al no ser reconocidos. Entre trámites y pasillos forenses, familiares buscadores escarbaban en morgues y fosas comunes para hallar respuestas. Buscar a un desaparecido en Ecuador es un vía crucis que atraviesan las familias o madres buscadoras. Ellas no se detienen ante las denuncias o con la colocación de afiches. Una vez que una persona desaparece, los familiares acuden a denunciarlo en la fiscalía. Luego esto se hace un afiche de búsqueda, pero la angustia, el dolor, el vacío en la familia obligan a las madres a peregrinar en hospitales, cárceles, morgues y hasta lugares peligrosos para hallar a sus seres queridos. Incluso son blanco de extorsiones o estafas para dar con el paradero de su familiar. La búsqueda de un ser querido en el país es un laberinto donde hay trámites burocráticos, esperas indolentes y pasillos forenses. Esas madres en Quito y Guayaquil buscan a sus hijos entre los cuerpos no reconocidos que han llegado hasta las morgues.
0: Locales.
1: Padre e hijo comparten la pasión por el motocross en Santo Domingo. La pasión por el motocross une a la familia Macas y ha convertido este deporte en una actividad compartida dentro y fuera de las pistas. Byron y su hijo Killian entrenan y compiten en diferentes escenarios del país. Byron y Killian Macas, padre e hijo respectivamente, son dos santodomingueños que constantemente se contagian de adrenalina para participar en frecuentes competencias de motocross. El rugir de los motores, el lodo y en ocasiones las caídas ocasionadas por derrapes en la pista se han convertido en elementos habituales para ellos, quienes organizan sus agendas cotidianas con el propósito de no perderse ninguna jornada de entrenamiento. Byron es el miembro activo de la Policía Nacional, donde ha sido parte del grupo de operaciones motorizadas. En sus momentos libres aprovecha para mejorar su nivel competitivo y este deporte de alta adrenalina. Killian, en cambio, tiene 6 años y cursa sus primeros ciclos de escolaridad. Sin embargo, esto no es una limitante para que también ponga gir su moto en diferentes pistas del país.
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1: No hay soberanía con el plato vacío. Las reformas inspiradas en China y Vietnam, con las que Cuba intenta rescatar a su economía. Cuba presentó hace unos días el que muchos señalan como su mayor paquete de reformas económicas de décadas. El gobierno presidido por Miguel Díaz anunció un programa de 176 directrices que busca reactivar una economía prácticamente hundida. Las medidas aprobadas por la Asamblea Nacional del Poder Popular el 18 de junio incluyen la ampliación del sector privado, una apertura a la inversión extranjera, la adopción de mecanismos de mercado para asignar recursos y cambios radicales en agricultura, el sistema financiero o el comercio exterior. De aplicarse, reducirían de forma notable el férreo control que el Estado mantiene sobre la economía en el sistema socialista cubano. Un empresario podría abrir varias compañías, un agricultor tendría más incentivos para producir, una empresa privada importaría directamente sus insumos y los emigrados estarían llamados a jugar un papel importante en la economía nacional.
0: Nacionales.
1: Uno de cada cuatro graduados en Ecuador se concentra en 10 carreras mientras escasea talento técnico. En Ecuador, el 27.4% de los graduados universitarios en un año proviene de apenas 10 carreras tradicionales, pese a que las empresas enfrentan una creciente escasez de talento técnico. En Ecuador conviven dos realidades que aparecen contradictorias, pero que en realidad forman parte del mismo problema estructural. En las calles de Quito y Guayaquil, miles de personas buscan empleo, dentro de oficinas, talleres, fábricas y almacenes. En cambio, cientos de empresas siguen esperando al candidato adecuado. No falta gente, faltan habilidades que el mercado realmente necesita. Ese desajuste entre formación y empleo se ha convertido en una de las mayores distorsiones del mercado laboral ecuatoriano. Mientras el empleo adecuado apenas alcanza el 35% de los trabajadores a escala nacional, muchas empresas siguen sin lograr cubrir vacantes claves. La raíz del problema empieza mucho antes del proceso de contratación, nace en el sistema educativo. En Ecuador, el 27.4% de todos los graduados universitarios en un año proviene de apenas 10 carreras tradicionales, principalmente vinculadas a derecho, administración, contabilidad y otras profesiones históricamente asociadas al ascenso social. Mientras tanto, sectores productivos enteros operan con dificultades por la falta de personal técnico, tecnológico y operativo.
0: Locales.
1: Estudiantes buscan conocer más sobre la historia de Santo Domingo. Entre exposiciones, reseñas y momentos cívicos, los estudiantes reconocen la importancia de preservar la memoria histórica del Cantón Santo Domingo. A pocos días de que Santo Domingo celebre sus 59 años de cantonización, las instituciones educativas han iniciado actividades para conmemorar esta fecha. En la unidad educativa Ernesto Albán Mosquera, por ejemplo, se desarrollan momentos cívicos con exposiciones y reseñas históricas. Sin embargo, los estudiantes consideran que aún existen vacíos en el aprendizaje de la historia. Ricardo Pacheco, inspector de la institución, explicó que cada curso participa activamente. Un paralelo delegado prepara un número en el cual hace referencia a la cantonización y también realiza un relato sobre esta fecha importante. Añadió que estas actividades permiten que los jóvenes conozcan la importancia del 3 de julio, fecha en la que se conmemora la cantonización.
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